0: 5 de la tarde, con 22 minutos.
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0: 6 de la tarde, con 22 minutos.
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0: Las 6 de la tarde con 47 minutos.
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0: las 7 de la noche con 21 minutos.
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0: Las 7 de la noche con 46 minutos.
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0: el señor Franco De Vita.
1: Santiago Cruz, desde Colombia. Gracias, papá,
2: por venir. 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

0: Las 8 de la noche con 23 minutos.
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0: Las 8 de la noche con 47 minutos.
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0: las 9 de la noche con 22 minutos.
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0: Muchas gracias.
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0: 10 de la noche con 21 minutos.
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0: Las 10 de la noche con 46 minutos.
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0: Las 11 de la noche, con 21 minutos.
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0: Las 6 de la mañana con 23 minutos.
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1: Buenos días, muy buenos días, un placer saludarles en este lunes, en muy ajetreado lunes 31 de agosto de este 2026. Estamos despidiendo este octavo mes del año, pero bueno, hoy con el arranque formal del ciclo escolar 2026-2027 para todo lo que es educación básica, desde preescolar, guarderías preescolar hasta bachillerato, bueno, pues ya el caos en las calles de la ciudad pues ya es palpable, ya es intenso. Tenga mucha precaución al conducir. Ya lamentablemente también por estos mismos ajetreos ya registrándose algunos percances automovilísticos, pero bueno, lo importante es que ya todos están regresando a clases en este inicio de ciclo escolar. Y le digo, es un placer saludarles desde este interesante espacio donde justamente estamos y estaremos en conexión con usted y la información a través de las frecuencias radiales del grupo AP Radio, la interesante de Guasave, en el 94.5 de frecuencia modulada, la interesante de Los Mochis en el 88.5 de FM, la primera del cuadrante, en El Fuerte a través de la Qué Buena del Fuerte, en el 98.5 también de frecuencia modulada, así como a través de la 103.9 de la Villa de Ahome, que te toca de todo. Por supuesto, también a través de nuestras plataformas, Conexión Noticias, LM Noticias, la interesante FM, la Qué Buena, 98.5 El Fuerte, Radio en Línea, en la interesante y conexionnoticias.com, así como también los invitamos a que descargue la app del grupo AP Radio para que nos acompañe donde usted se encuentre. Son las 7:07 de la mañana con 6 minutos y como cada mañana poniendo a su disposición nuestro teléfono en cabina para cualquier denuncia, queja, comentario, observación y por qué no, felicitaciones. También se valen al 6688-181885, que también es nuestra línea WhatsApp. Si usted prefiere hacer conexión con nosotros a través de un mensaje de texto o de voz, repito, 6688-181885. Si usted prefiere nuestro WhatsApp personal, 6682-474464, o bien, si usted sigue nuestras transmisiones a través de las páginas oficiales de Conexión Noticias, LM Noticias, la interesante FM, la Qué Buena, 98.5 El Fuerte, ahí puede plasmar sus comentarios y por supuesto mucho le agradecemos, comparta nuestras transmisiones. Comentarles que el Santoral Católico de hoy celebra a Ramón Nonato, patrono de las parturientas y las parteras. Le torturaron poniéndole un candado en la boca y fue así como se convirtió en mártir. Hoy día de los Ramones, ayer día de las Rositas, primero cae Rosita y después caigo yo, decía Ramón, pues hoy día de los Ramones. También, por supuesto, hoy es santoral de Aidano de Lincisfarne, Arístides de Atenas y Paulino de Tréveris. Así que a todos los Ramones, Aidanos, Arístides y Paulinos, a Paulino Fonseca, nuestras felicitaciones. Y por supuesto también permítame saludar y felicitar a los cumpleañeros de este lunes 31 de agosto, Allá en el fuerte, Dolores Enrique Gil Flores. Loliki, pues, Loliki Flores, hoy de Loliki Gil Flores, hoy de cumpleaños. Muchas felicidades allá. En el fuerte, Luis López, también de cumpleaños. Ramón Cuadras, Macario Gagiola, Elizabeth Osuna, también de cumpleaños. Muchas, muchas felicidades. Por cierto, y aprovechando los cumpleañeros, ayer cumpleaños del compañero periodista en Guasave, Ararat Salomón, también todavía se vale, felicidades. Daisy Judith Ayala Valenzuela, allá en el Valle del Carrizo, maestro Valentín López Leiva, Andrés Castillo, doctor Antonio González, González parte de este espacio informativo, saludos doctor, todavía se valen, muchas felicidades. Y también cumpleaños ayer de los compañeros periodistas Rosa Mireya Trejo y Félix Sánchez. Y bueno, por supuesto, felicidades también a quien esté celebrando alguna fecha en especial en este lunes 31 de agosto, que se conmemora el Día Internacional de Concienciación sobre la Sobredosis, Día Internacional de la Solidaridad, Día Internacional de los Afrodescendientes, Día del Idioma Rumano y Día Internacional de la Obstetricia y la Embarazada. Hoy día de todas las mujeres embarazadas. Muchas felicidades. Y bueno, entramos con la información, no sin antes, por supuesto, saludar a quienes ya están en conexión esta mañana. Allá en el Ejido Mochis, ya listos, preparados, ¿no? Para este inicio de ciclo escolar, maestro Nabor López Bojorques, allá en el COBAES del Ejido Mochis. Saludos, por supuesto, a todo el personal de esta institución. También allá en la Escuela Normal Experimental del Fuerte, ¿no? A su directora Maribel Vega, que hoy también inicia un nuevo ciclo escolar, y a todos los planteles educativos, desde preescolar hasta bachillerato, hoy iniciando este ciclo 2026-2027. Seferino González, allá en el 5 de mayo, también gracias por acompañarnos. Mi estimado vaquero Ismael Aguirre Torres, saludos, muy buenos días. Roberto René Vega, Alto Luco Gómez, también ya reportándose, muchas gracias. Carlos Díaz de León, Erika Acosta, saludos, muy buenos días. Gracias por estar en conexión. Y bueno, entramos con la información, y como cada mañana lo hacemos justamente con el pronóstico del tiempo, ¿no? Con la información que nos proporciona el Servicio Meteorológico Nacional y el Instituto Estatal de Protección Civil sobre las condiciones climáticas que habrán de prevalecer este día en la entidad. En este sentido, comentarles que durante este lunes se prevén condiciones de cielo medio nublado a nublado, por lo tanto la temperatura máxima disminuirá gradualmente. Bueno, tendremos menos calor, estimándose valores aún altos también, no tampoco no hay que echar las campanas al vuelo, de 34 a 38 grados centígrados, así como rachas de viento de 30 a 50 kilómetros por hora. Además, el monzón mexicano, en interacción con un canal de baja presión, mantendrá alta la probabilidad de lluvias fuertes para este lunes en Choix, Mocorito, Badiraguato, Sinaloa Municipio y Cozalá. Lluvias moderadas en Ahome, El Fuerte, Juan José Ríos, Guasave, Angostura, Salvador Alvarado, Navolato, Culiacán, Elota, El Dorado, San Ignacio, Mazatlán, Concordia, Rosario y Escuinapa. Estas lluvias podrían estar acompañadas con actividad eléctrica y rachas de viento de 40 a 60 kilómetros por hora en zonas de montaña. También el propio Servicio Meteorológico Nacional está confirmando que el huracán Karina alcanza ya categoría 4 en la escala Saffir-Simpson. Durante esta madrugada, el huracán Karina se intensificó a categoría 4 con vientos de 230 kilómetros por hora y rachas de 280 kilómetros por hora. Afortunadamente se sigue alejando de costas mexicanas. Se ubicaba esta mañana a 1640 kilómetros al oeste-suroeste de Cabo San Lucas. Presenta vientos máximos sostenidos de 230 kilómetros por hora y rachas de 280 kilómetros por hora, pero su desplazamiento, le digo, es hacia el oeste a 15 kilómetros por hora. Debido a su distancia y trayectoria, no representa peligro para México, pero ya alcanza la categoría de huracán, categoría 4, este huracán Karina. Y bueno, las lluvias, ¿no?, que se siguen presentes durante toda esta madrugada. La región de Guasave, en el fuerte acá en Ahome, Los Mochis, Choice también reportó lluvias durante esta madrugada y, por supuesto, y como consecuencia lógica, lamentablemente, con las lluvias, pues también llegaron los apagones, las suspensiones de energía eléctrica en varios sectores de la ciudad. Muchos niños, muchos jóvenes, pues desvelados, están regresando hoy a clases justamente por los apagones que estas lluvias dejaron en diversos sectores de la región, porque ya lamentablemente es una constante, ¿no? Sin lluvia, ahora lloviendo y con lluvia y con nublado y con vientos, pues las precipitaciones pluviales con más razón se hacen presentes. Ante ello, comentarles justamente, ¿no?, las recomendaciones que desde la Coordinación Municipal de Protección Civil aquí en Ahome se están realizando justamente por estas lluvias, pero también por las fuertes rachas de viento, pero ahora también hasta por el registro, ¿no?, de sismos. En la semana anterior, varios temblores sacudieron la tierra acá en el norte de Sinaloa, y por ello estas recomendaciones, ¿no?, que está emitiendo el coordinador de Protección Civil en el municipio de Ahome, una institución que, hay que decirlo, se mantiene alerta a la información emitida por las autoridades estatales y federales con el propósito de informar oportunamente a la población y fortalecer la cultura de prevención. El teniente coronel Mario Cosme Gallardo, coordinador municipal de Protección Civil en Ahome, explicó que septiembre históricamente pues ha registrado una importante actividad sísmica, y bueno, también el llamado, ¿no?, a mantenernos justamente en prevención ante las lluvias, los vientos que se están registrando en los últimos días, y que bueno, pudieran intensificarse durante todo este septiembre y octubre, que son meses, ¿no?, de intensa lluvia y hasta de huracanes en la región.
2: Tiempo de lluvias, pues lo tenemos muy activo. El monzón mexicano que está interactuando, transportando humedad hacia la parte serrana del estado, pues también nos mantiene en una atención muy estrictamente aplicado para que estemos al pendiente de informar a la ciudadanía. Las lluvias que se han presentado en este tiempo, pues son lluvias ligeras, hemos tenido algunas un poquito fuertes, pero lo que más preocupa son las rachas de vientos. Los vientos, tenemos presencia en el municipio de entre 30 y 40 a 50, 60 kilómetros por hora, y eso es lo que provoca los daños, las afectaciones a la ciudadanía. Con la interrupción del servicio de energía eléctrica, nosotros nos mantenemos en una situación en coordinación con la Comisión Federal de Electricidad para que en el menor tiempo posible restablezcan las líneas caídas.
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1: Lo importante, y esa es la alerta también de Mario Cosme Gallardo, estar atentos a la actividad sísmica que se está registrando en la región y que, bueno, históricamente, ¿no?, durante septiembre también seguirá presentándose.
2: En relación a los movimientos de sismo que se han registrado últimamente, nosotros aquí en el municipio estamos muy atentos. Seguimos la información que nos mandan del estado y posteriormente pues lo hacemos en una manera de responsabilidad de informar siempre a la ciudadanía para que estén muy atentos. Lo que viene del mes de septiembre es un mes que históricamente siempre ha estado muy activo en cuestión de sismos, tanto en lo que es el área del Estado de México, de la Ciudad de México, y como de otros estados como Chiapas, Oaxaca, Guerrero. Entonces, en este sentido, nosotros estamos muy atentos para emitir los alertamientos correspondientes e informar a la ciudadanía. ¿Por qué debemos estar muy, muy atentos y pendientes? Porque los sismos últimamente se están pronunciando en varias partes del mundo. No hay excepción de en qué lugar se pueda realizar y con qué situación podamos tener un sismo de magnitudes mayores. Entonces, por lo tanto, parte de la responsabilidad como Protección Civil y de las indicaciones que el señor presidente municipal Antonio Menéndez de Llano Bermúdez nos ha indicado es precisamente siempre mantener informado a la ciudadanía.
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1: Hablando justamente de estas intensas lluvias que se han azotado en la región, las afectaciones, ¿no?, que se tuvieron acá en la zona de Herculano de la de Rocha, en Guasave, donde varias familias resultaron afectadas por problemas de inundaciones. Ante ello, bueno, se implementaron estrategias de suministro de agua potable en pipas, así como tareas, ¿no?, brigadas de servicios públicos y de la propia Junta Municipal de Agua Potable y Alcantarillado de Guasave para la limpieza de los domicilios, pues las bombas siguen apagadas por fallas en electricidad. De manera preliminar, se habló de 10 viviendas afectadas por los arrastres del dren que viene de Potrerillos, Sinaloa, municipio, realizándose monitoreo de otras comunidades también como la Pichihuila. Las actividades de protección civil que también trabajaron en limpieza pluvial y se activaron bombas de desagüe en la propia ciudad de Guasave, sobre todo en colonias como la Magisterial, San Fernando y el Estace. Muy, muy atentos, ¿no?, a las afectaciones que están dejando estas lluvias en la región. Y hablando de la región, quien estuvo este fin de semana en su primera gira de trabajo, ya como gobernadora de Sinaloa, pues es Graciela Domínguez Nava. Con una breve escala aquí en la ciudad de Los Mochis, Graciela Domínguez se trasladó hasta el municipio de El Fuerte, donde realizó una gira de trabajo, estando primero en la comunidad de Jaguara Segundo, donde, por cierto, hoy se entrega de obras de pavimentación, y bueno, ahí justamente atendiendo la cobertura informativa de esta visita de la gobernadora Graciela Domínguez, estuvo nuestro compañero Juan Carlos Quintero, quien logró platicar con la gobernadora sinaloense, sobre todo, entre otros temas, ¿no?, sobre la presentación esta semana de lo que será la estrategia para recuperar la paz en Sinaloa. Juan Carlos, tú tienes los detalles, muy buenos días.
3: Muy buenos días, Gabriel, muy buenos días a los tíos. Sí, nos fuimos hasta Jaguara Segundo el pasado sábado, donde la gobernadora del estado de Sinaloa, Graciela Domínguez Nava, realizó su primer gira de trabajo, y precisamente ahí en el municipio del Fuerte, que por cierto, Gabriel, están de fiesta, ¿no? Ganaron en la Clemente Grijalva el campeonato, ¿no? Y precisamente los ejidatarios de Jaguara Segundo son campeones, así que el alcalde Gildardo Leiva Ortega debe estar muy contento el día de hoy, ¿no? Bueno, y ahí precisamente en Jaguara Segundo, pues la jefa del Ejecutivo Estatal pues atendió los cuestionamientos de los medios de comunicación, en donde destacó que la próxima semana, es decir, ya a partir de esta semana, va a dar a conocer su estrategia para recuperar la paz en Sinaloa, lo cual dijo va a ser su prioridad.
4: La próxima semana estaremos presentando los avances. Es un trabajo que venimos haciendo junto con el gobierno federal. Queremos hacerlo de manera acelerada porque entendemos que las circunstancias así lo exigen. Es un plan integral de seguridad y de gobernabilidad y vamos a estarles presentando la próxima semana. Lo más seguro es que sea a finales de semana, como el viernes, pero vamos a hacerlo muy transparente para todos porque lo que nos hemos propuesto es que tengamos paz en Sinaloa, y para lograr la paz en definitiva y duradera necesitamos ser muy transparentes, tener esa comunión pueblo y gobierno, ir de la mano, porque también nos interesa estar escuchando las opiniones. Vamos a presentar el plan, estaremos abiertos a las opiniones de los grupos organizados, que es lo que facilita recoger opiniones, el sector empresarial, por supuesto, reconociendo que son uno de los que han venido planteando la necesidad de una atención en la recuperación económica.
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3: Sí, por supuesto que es el tema de seguridad el más importante en este momento, sobre todo en el centro y el sur del estado, ¿no? Por eso dice la gobernadora que van a estar pues muy atentos. No será por ahí el día viernes cuando ya tengan listo esta estrategia. Algunos pueden pensar, bueno, ¿y por qué tanto? ¿Por qué tarda tanto? Pues yo supongo que no es nada sencillo, ¿no? Elaborar una estrategia para ir tratar de recuperar la paz en Sinaloa no debe ser nada sencillo. Son casi 2 años y la situación pues no parece mejorar, no nada más son temas económicos, ¿no? Hay muchos temas, por ejemplo, bueno, ahorita vamos a hablar sobre el regreso a clases también. Graciela Domínguez Nava aseguró que está trabajando de manera intensa para poner en marcha pues un ambicioso programa de obra pública, en donde uno de los puntos más importantes, dijo, es precisamente la rehabilitación de carreteras. Escuchemos.
4: Estamos en proceso de revisión ahorita con todas las secretarías para poder revisar, valga la redundancia, cómo vamos y cómo podemos acelerar en algunos casos o cómo podemos mejorar algunas de las estrategias. En los próximos días les estaremos informando con precisión.
5: ¿Se va a hacer un programa general de rehabilitación de carreteras para Sinaloa?
4: Sí, vamos a estar trabajando en ello, que cuente con ello la población sinaloense. Vamos a trabajar de manera muy intensa para atender los principales reclamos que nos han venido haciendo y entendemos que este tema de la reparación de carreteras es indispensable.
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3: Bueno, quienes manejan, quienes se pasean por las carreteras del estado de Sinaloa van a estar muy de acuerdo con la gobernadora Graciela Domínguez Nava. Se requiere un programa efectivamente de rehabilitación de carreteras y una de las carreteras de acá de la región es precisamente la carretera que va de Los Mochis a El Fuerte, y de ahí también el alcalde Gildardo Leiva Ortega recibió una buena noticia, ¿no? Ya se está licitando esa carretera. Son 7 kilómetros nada más, pero bueno, algo es algo, porque si te vas al Fuerte te vas a dar cuenta que prácticamente los 80 kilómetros están en mal estado, ¿no? Pero bueno, van a empezar con 7 y dicen que es posible que para el próximo año se reencarpete la totalidad de esa carretera. Y no nada más es esa carretera, ¿no? Para donde te muevas, vas a observar que sí, efectivamente hace falta un programa integral. También en otro tema, la gobernadora abundó que esta gira de trabajo, pues sí, es la primera, pero desde una serie de visitas de cada uno de los 20 municipios del estado de Sinaloa, dijo que va a visitar a cada uno de ellos. También la gobernadora dio a conocer que el gobierno del estado está preparando ya un informe y una estrategia también en torno al inicio de clases, que es precisamente este lunes. Escuchemos.
4: Estamos iniciando, fuera de Culiacán hicimos varios eventos, pero fuera de Culiacán estamos ya iniciando acá en el norte, en el Fuerte. Mañana estamos en el sur, en Mazatlán también. Y como lo hemos dicho, vamos a hacer un gobierno permanentemente de territorio.
1: ¿Todos los 20 municipios también?
4: Los 20 municipios, todas las vueltas que sean necesarias, vamos a estar de manera permanente. Estamos preparándoles un informe en este tema. Si me permiten, vamos a hacer este anuncio el día lunes, porque estamos preparando también las medidas para atenderlas. Sí tenemos escuelas que no tienen luz y estamos en esa marcha forzada. Ayer tuvimos de nuevo una reunión de manera intensa con la Secretaría de Educación Pública, Obras Públicas y CIFE. También ya estamos con la CFE en vinculación para tener una solución rápida. Pero el lunes les queremos presentar cuál va a ser la estrategia.
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3: Bueno, hay que recordar que cuando se regresa de vacaciones, muchas escuelas pues quedan sin luz. ¿Por qué? Bueno, porque le roban desafortunadamente esta tendencia que hay, ¿no?, de la delincuencia, de robarle el cableado, ¿no? Eso pues los deja sin luz. Esperemos que pues en esta ocasión sean lo mínimo, ¿no? Ojalá fuera que todas las escuelas estuvieran en condiciones de empezar las clases de manera tranquila. Bueno, y el otro tema pues es el tema de la inseguridad. También se le preguntaba a la gobernadora que si había también un plan, un programa para atender en los puntos más complicados. Por ejemplo, allá en el sur del estado todavía hay comunidades que tienen un elevado índice de inseguridad, y bueno, también comentaba que había estrategias para pues evitar una tragedia, imagínate, de esas magnitudes, Gabriel.
1: No, sin duda alguna. Y bueno, no solamente el sur de la entidad, ¿no? Nos están reportando, por ejemplo, que en Guasave, Juan Carlos, varias escuelas no pudieron iniciar hoy el ciclo escolar por la lluvia intensa de la noche de este domingo y madrugada de hoy lunes. En Guasave, varias escuelas no pudieron iniciar clases hoy, y allá en Las Grullas, margen derecha, aquí es Sindicatura de AOME, también amanece tomada la escuela secundaria Héroes Campesinos, porque desde antes de que concluyera el ciclo escolar no tenían energía eléctrica y ese problema no se pudo resolver durante las vacaciones, y hoy los padres de familia pues también tomaron la institución.
3: Bueno, desafortunadamente no habrá muchos casos, ¿no? Y para allá, para el rumbo de Las Grullas, no tenía luz ni la comunidad, ¿no? Había problemas pues ahí, porque había apagones muy muy muy seguidos y muy prolongados, ¿no? Sí, desafortunadamente eso es lo que se encuentra, ¿no?, en muchas escuelas después del ciclo vacacional. Esperemos, como te digo, que pues sea de esa naturaleza, ¿no? Porque si se presentaran otros temas con el tema de inseguridad y las escuelas, ahí sí sería muy lamentable.
1: Sí, la verdad que sí. Son situaciones ahora hasta normales, ¿no? En cada inicio de ciclo escolar. Vamos a ver finalmente cómo se da su desarrollo. Muchas gracias, Juan Carlos.
3: Buenos días.
1: Buenos días. Y mira, a propósito, la gobernadora Graciela Domínguez Nava confirmó que acompañará este martes, mañana martes, a la presidenta de México, Claudia Sheinbaum Pardo, en la presentación de su segundo informe de gobierno. Destacó que durante los primeros 2 años de la administración federal, Sinaloa ha recibido apoyos importantes, principalmente a través de los programas del bienestar. En su gira de trabajo este sábado en El Fuerte, Graciela Domínguez señaló que recibió la invitación para asistir al informe presidencial, considerando que para Sinaloa pues ha habido avances relevantes durante estos 2 años de gobierno de Claudia Sheinbaum.
6: Recibimos la invitación y vamos a acompañarlas.
7: El próximo martes estará cumpliendo su segundo año de gobierno y para Sinaloa ha habido cosas muy importantes en estos 2 primeros años de su gobierno.
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1: Graciela Domínguez destacó que actualmente 378 mil personas adultas mayores en Sinaloa reciben la pensión del bienestar. Agregó que el programa Pensión Mujeres Bienestar, impulsado durante la administración de la presidenta Claudia Sheinbaum, beneficia también a otras 88 mil mujeres sinaloenses.
7: Tan solo quiero compartirles que la presidenta nos ha anunciado que en Sinaloa, en estos 2 años, tenemos el beneficio con la pensión de bienestar para 378 mil personas adultas. Y además, recordemos que ella inició un nuevo programa, el programa de pensión para las mujeres a partir de los 60 años. Mujeres Bienestar tiene 88 mil mujeres sinaloenses que reciben este beneficio.
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1: 7:30 a.m. Seguimos en conexión.
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1: Continuamos en Conexión. Saludos al maestro Alonso Cota también. Gracias por estar en Conexión. Gracias, doctor Rogelio Quiñones en Guasave, también acompañándonos, por supuesto, saludando a todo nuestro amplio auditorio que cada mañana nos acompaña a través de la interesante de Guasave, desde la región del Ébora, ¿no? Toda la zona del Petatlán, Sinaloa, municipio. Gracias, gracias por estar en Conexión. Y bueno, mire, hablando de Guasave, le adelantaba, ¿no? Aunque no hay una información oficial, debido justamente a las condiciones en que se encuentran estas escuelas por la intensa lluvia de la noche de este domingo y madrugada de hoy lunes, muchos planteles educativos pues no están en condiciones de iniciar hoy el ciclo escolar. Y bueno, también hablando de Guasave, quien estuvo este fin de semana fue el dirigente estatal del partido sinaloense, quien sigue deshojando la margarita si van o no en alianza para el proceso electoral del 2027. Por lo pronto, pues fortaleciéndose, ¿no? Al interior, fortaleciendo su fuerza electoral. Aide Verduzco, te saludo, buenos días. Tú platicaste justamente con Robespierre Lizárraga. Tienes los detalles.
9: Muy buenos días, Gabriel, buenos días a quienes nos escuchan a través de La Interesante, reportando este inicio de semana desde la región del Petatlán. Sí, fíjate que estuvo aquí el sábado Robespierre Lizárraga Otero, vino a una capacitación de la estructura del PAS, que siempre ha estado trabajando en ese detalle tan importante, porque como bien lo asegura Robespierre, lo más importante para el partido ahorita es mantener bien afinada la estructura y luego verán el detalle muy importante de las alianzas para el 2027. Vamos a escuchar la entrevista con él.
10: Tenemos que salir al frente. Entonces, ¿qué hay para el PAS este 2027? Nosotros tenemos la posibilidad, sí, de hacer alianza, pero eso va a llegar en su debido momento. A mí no es un tema que me quite el sueño. Me quite el sueño la organización interna del partido, la conformación de mi estructura, representantes generales y representantes de casilla. Eso es a lo que estoy abocado. Y claro que me estoy sentando con mucha gente a platicar. Claro que hay mucho interés en el partido sinaloense por ser una opción política local que no depende de qué humor se levante el dirigente nacional. Esa ventaja hay con nosotros. Además de que tenemos gente, la libertad, la autonomía, la independencia que da el ser un partido local, eso no se gana ni con dinero. Tenemos menos dinero que las demás opciones políticas, eso es cierto, ganamos menos, pero también tenemos libertad, autonomía y trabajo, que es gente.
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9: Otro punto importante rescató en esta entrevista el líder fascista en Sinaloa, es que antes, en el momento preciso que tuvieron problemas con el asesinato de Héctor Melecio Cuen, el líder moral y creador del partido sinaloense, mucha gente decía el PAS está muerto, no se van a recuperar. Sin embargo, dice que siguen trabajando más y están más vivos que nunca.
10: También tenemos, y no es que se las tire ustedes, pero tenemos menos visibilidad mediática por ser locales. Pero por otro lado, eso lo buscamos compensar con trabajo. Entonces, para concluir este primer comentario, nosotros vemos con mucho optimismo el 2027, porque cuando yo llegué a la presidencia, lo único que veía eran columnas que hablaban: el PAS está liquidado, el PAS ya no existe, el PAS sin Héctor Melecio no es nada, el PAS... Todo mundo se dedicó a dictar el epitafio del PAS entre 2025 hasta hace poco tiempo. Ahora, ¿qué dicen las columnas que nos dedican? ¿Qué van a hacer? ¿A dónde van a agarrar? Es una ansiedad que les agarró a algunos personajes, a algunos analistas políticos, de qué rumbo va a tomar el partido sinaloense. Bueno, no que estábamos liquidados, no que estábamos acabados. Eso me expresa o me hace llegar a una conclusión. El partido va a ser relevante el 2027. Nosotros vamos a decidir en buena parte el rumbo de Sinaloa por los votos que tenemos. No nos lo inventamos, eso está expresado en las urnas en la elección pasada.
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9: Tienen 134,000 afiliados al partido sinaloense, eso nos comenta, y registrados ante los órganos electorales. Eso es lo que dice Robespierre Lizárraga Otero, que se escucha optimista, van a seguir trabajando para mantenerse y fortalecerse rumbo al 2027.
1: Un gran reto, ¿no? Un gran reto para el partido sinaloense. Luego, lamentablemente, 2 años ya del fallecimiento de su líder y fundador, Héctor Melecio Cuen Ojeda, de este desprendimiento que también se tiene, ¿no?, de la con la Universidad Autónoma de Sinaloa. Vamos a ver finalmente cuál es la fuerza real de el PAS en las urnas en este 2027. Y bueno, la otra cuestión, ¿no?, si se animan a ir solos, que sería una tarea muy riesgosa, o si van a fijar una alianza que hasta el momento, pues el propio Robespierre Lizárraga no ha dejado.

0: han acercado muchas figuras de la política de diferentes partidos. No niegan que pueda haber alianza con algún partido, pero eso será más adelante. Por lo pronto están afinando lo que es la estructura. Sabe que tienen un registro, sin embargo, no sabe si esa misma gente va a votar por el PAS o les van a dar la espalda. También lo reconoce Robespierre Lizárraga.
1: Pues vamos a ver finalmente cómo le va al partido sinaloense. Muchas gracias, gracias, Aide.
0: Gracias, muy buenos días.
1: Muy buenos días. Mire, previo a su gira de trabajo este sábado allá en El Fuerte, saludos amigos que nos siguen a través de la Qué Buena del Fuerte, la gobernadora de Sinaloa hizo escala primero en Angostura, ahí desayunó, y luego acá en Los Mochis vino y tuvo un encuentro con la presidenta del Centro Empresarial del Valle del Fuerte, con Kenia Moreno, una reunión sin duda importante, ¿no? La muestra de alguna manera el interés de la nueva gobernadora de Sinaloa de tener esta comunicación, este contacto con los sectores productivos, con el sector empresarial, una comunicación que en los últimos años, hay que decirlo, no era una costumbre, no era una práctica que tuviera el ahora gobernador con licencia Rubén Rocha Moya. Hoy llega Graciela Domínguez y empieza a abrir justamente estas relaciones con los sectores productivos, con el sector empresarial. Esta reunión justamente con Kenia Moreno, la presidenta del Centro Empresarial del Valle del Fuerte, se abre de alguna manera, Nereida Insunza, tú tienes los detalles, se abre de alguna manera, ¿no? Este diálogo, esta mesa que esperemos sea permanente de diálogo entre el gobierno y la iniciativa privada. Muy buenos días.
2: Gabriel, buenos días para ti, para el auditorio de Conexión. El gobierno de Sinaloa buscará establecer mesas permanentes de diálogo con el sector empresarial para trabajar de manera conjunta en la reactivación económica del estado. Así lo anunció la gobernadora Graciela Domínguez Nava durante su paso por Los Mochis, justo antes de iniciar su primera gira por el estado de Sinaloa, que fue precisamente en la comunidad de Jaguala II, en el municipio del Fuerte. La mandataria estatal sostuvo un encuentro con la presidenta de Coparmex, Kenia Moreno, con quien intercambió opiniones y acordó realizar próximamente una serie de reuniones con empresarios afiliados al organismo.
3: Pasé a Los Mochis para saludar a la presidenta de Coparmex. Es una compañera que ha hecho un buen trabajo y con quien hemos mantenido un diálogo, y así vamos a reunirnos con todos los empresarios. Aprovechando que venía hacia acá, nos vimos ahí para saludarnos y acordar que vamos a tener una serie de reuniones ahí con todos los agremiados de Coparmex.
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2: La gobernadora explicó que la intención de su administración es que estos acercamientos no sean aislados, sino que deriven en mesas de diálogos permanentes que permitan escuchar los planteamientos del sector productivo y trabajar conjuntamente en la recuperación económica. Domínguez Nava reconoció que existen acciones que ya se han venido realizando para impulsar la actividad económica, aunque consideró necesario fortalecer la comunicación directa entre el gobierno estatal y los empresarios.
3: A nosotros lo que nos interesa, y entiendo que ellos también, es abrir unas mesas de diálogo que puedan ser permanentes, porque necesitamos juntos restablecer la reactivación de nuestra economía en todos los sentidos. Se ha estado trabajando y se ha estado apoyando para avanzarle, pero necesitamos abrir más ese canal de diálogo directo y con mucha confianza.
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2: La mandataria adelantó que los encuentros no se limitarán a Coparmex, sino que buscarán mantener comunicación con diferentes representantes del sector empresarial de Sinaloa. Es el reporte, Gabriel.
1: Un buen mensaje, sin duda, ¿no, Nereida? Este acercamiento de la gobernadora interina Graciela Domínguez, que en su primera visita ya investida como tal acá en el norte de Sinaloa, antes de su gira de trabajo por El Fuerte, pues se hiciera escala en Los Mochis para reunirse justamente con la presidenta del Centro Empresarial del Valle del Fuerte. Es necesario que se fortalezca la relación, que en los últimos años, hay que decirlo, ha estado un poco trunca, ¿no?, entre el gobierno y los sectores productivos.
2: Sí, Gabriel, no se puede pensar en una reactivación económica que le urge, definitivamente le urge a Sinaloa, sin la opinión, sin el visto bueno, sin el consenso de los sectores, del sector empresarial aquí en Sinaloa. Y este anuncio, pues bueno, es el primer paso encaminado precisamente a que todos, entre todos, gobierno y empresarios, contribuyan a

0: esta reactivación económica que comenzó a detenerse desde hace 2 años en el contexto de esta violencia que se ha registrado en Sinaloa.
1: Pues por lo menos empiezan las primeras y buenas señales de la gobernadora Graciela Domínguez. Muchas gracias, Nereida.
0: Seguimos en conexión, Gabriel.
1: Seguimos en conexión. Por cierto, compañero Javier Camacho, buenos e interesantes días. Gracias. Gracias, Javier. A la regidora María Esther Robles Soto, regidora del Cabildo de Ahome. Por cierto, hoy una jornada muy movida. La regidora presidenta de la Comisión de Educación del Cabildo de Ahome y a su vez también coordinadora de la sección 53 del CENTE en el municipio de Ahome, hoy que ya formal y de manera oficial inicia el ciclo escolar 2026-2027. Y hablando del regreso de clases, la Policía de Tránsito y Vialidad del Ayuntamiento de Ahome pues ya tiene listo y ya arrancó desde esta mañana los operativos por el regreso a clases con la intención pues justamente de evitar, ¿no?, congestionamientos viales, de evitar accidentes por los apuros, ¿no?, de los padres de familia. Hoy lo observábamos desde muy temprana hora, contrario a las últimas semanas cuando estaban en las vacaciones, hoy ya se ve una mayor circulación vial, ya algunos accidentes, incluso algunos choques por las mismas prisas de las madres y padres de familia llevando a sus hijos a las escuelas. Es por ello, le digo que ya la Policía de Tránsito desde muy temprano hoy, este lunes, inició con este operativo de tránsito y vialidad, sobre todo en torno a las escuelas de mayor demanda, ¿no?, de mayor presencia de alumnos y por ende de mayor presencia vehicular. Así lo detalla el comandante de la corporación, Giovanni Villegas Achoy.
2: Pues ya estamos listos con el operativo, el regreso a clases, incluso estamos preparados desde la semana pasada. Estamos mandando servicio a algunas escuelas que ya empezaron con clases, no todo el personal, pero no todos los alumnos, pero hay algunas escuelas que ya iniciaron labores y ya estamos brindando el servicio. Estamos listos, estamos preparados para el día lunes. Vamos a mandar servicio a las escuelas con más número vehicular que tenemos registrado nosotros, donde hay más alumnos. Lo que viene siendo horarios de entrada y salida de las escuelas. De igual manera, el llamado a la ciudadanía, a los padres de familia, que el área de enfrente de las escuelas son áreas de ascenso y descenso solamente, no son áreas para que se queden estacionados. Va a haber vigilancia de elementos de tránsito y pues para evitar ser acreedores a sanciones hay que evitar ese tipo de conducta.
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1: Y el llamado, como siempre, pues a salir con tiempo, ¿no?, para evitar justamente andar a las carreras y evitar cualquier percance hoy que ya iniciaron las clases. Por ello también este llamado del director de la Policía de Tránsito.
2: De igual manera, el llamado a los padres de familia, hay que salir con tiempo en nuestros hogares para no ir con apuros y evitar cualquier tipo de accidente en la vía pública.
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1: Y mira, hablando justamente del regreso de clases, este fin de semana el Ayuntamiento de Ahome, a través de la Dirección de Educación, organizó un conversatorio justamente encaminado pues a la tarea educativa. Fue en el auditorio de la Universidad Pedagógica del Estado de Sinaloa, la UPES, donde se llevó a cabo este encuentro de autoridades y actores del sistema educativo, este conversatorio de responsabilidades éticas y legales del personal docente, con el objetivo justamente, ¿no?, de generar un espacio de formación, diálogo y reflexión dirigido al personal docente de educación básica que permita fortalecer sus conocimientos sobre las responsabilidades éticas, legales y administrativas inherentes a la función docente, así como brindar herramientas para la prevención, detección y atención adecuada de situaciones que puedan vulnerar los derechos de niñas, niños y adolescentes dentro del ámbito escolar. La directora de Educación del Ayuntamiento de Ahome, Kiabet Medellín Lara, explicó que este conversatorio, Responsabilidades Éticas y Legales del Personal Docente, busca sobre todo pues favorecer una actuación docente responsable, profesional y apegada a los principios de derechos humanos, interés superior de la niñez, prevención de la violencia y protección integral.
4: Este encuentro que hoy responda a una necesidad clara que vivimos todos los días en las aulas, en nuestro gremio educativo: contar con una mayor certeza ante la actuación sobre los protocolos de prevención y actuación. ¿Cómo podemos actuar ante diversas situaciones que día con día se nos presentan en las comunidades escolares y que están dentro de un libro, pero en ocasiones para nosotros los docentes y los directivos es difícil entender, particularmente aquellas relacionadas con nuestras obligaciones, con nuestras atribuciones, pero también con nuestros límites y también con nuestras responsabilidades legales de quienes tenemos la tarea más importante de todas, que es educar? Sabemos que cada decisión que se toma dentro de una escuela tiene un impacto significativo. ¿Significativo en quién? En la vida de nuestras niñas, niños y adolescentes.
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1: En representación del alcalde Antonio Menéndez de Llano Bermúdez, a este conversatorio Responsabilidades Éticas y Legales del Personal Docente, acudió el jefe de la Oficina de Gestión Social de la propia Presidencia Municipal, Isaías Zavala, quien dijo que para el gobierno municipal el apoyo a la educación es un tema sensible y prioritario para el bienestar de las niñas, niños, adolescentes y jóvenes sahumenses.
5: Para este gobierno, la educación es lo primero. Y cuando hablamos de educación, no hablamos ni de edificios ni de programas. Hablamos de personas. Hablamos de maestras y maestros que se levantan temprano, que ponen de su bolsa cuando hace falta y que se saben de memoria el nombre y la historia de cada niño que está en ese grupo. Hablamos de niñas y niños y jóvenes que llegan a la escuela con toda la energía y con todas las ganas de salir adelante. Hablamos de las mamás y los papás que cada mañana les confían a ustedes lo más importante que tienen en su casa. Nuestro presidente lo tiene muy claro. Ningún gobierno puede mejorar la educación desde un escritorio. Por eso, quiere un gobierno cercano.
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1: Bueno, pues mire, en otra información, justamente, ¿no? Estamos en la conmemoración de Día Internacional de las Víctimas de Desapariciones Forzadas, un tema muy sensible, ¿no? En México, pero sobre todo en Sinaloa, el caso de las personas desaparecidas, más de 3,000 personas desaparecidas en el norte de Sinaloa. Y bueno, en este marco, ¿no? Del Día Internacional de las Víctimas de Desapariciones Forzadas, los diversos colectivos de buscadoras, de buscadores, llevaron a cabo una ceremonia, un altar, colocaron un altar en las oficinas de la Comisión de los Derechos Humanos acá en el municipio de Ahome, en la ciudad de Los Mochis, donde pues se buscó recordar, ¿no?, a los más de 3,000 personas que permanecen sin ser localizadas tan solo en los municipios del norte: Ahome, El Fuerte, Choice, Guasave, Juan José Ríos y Sinaloa municipio. En ese sentido, también, ¿no?, la pionera de estos movimientos de búsqueda, Nereida, señaló pues la situación que están viviendo justamente las familias de personas desaparecidas y el reclamo, la exigencia que se hace a la autoridad, en este caso a la gobernadora Graciela Domínguez Nava.
6: Yo supongo que es falta de ganas, porque aquí hay que ponerle ganas a esto, porque no es posible que las familias hagamos el trabajo que tienen que hacer las autoridades, y justo esto es un trabajo de las autoridades que tienen que hacer. Tienen el lugar, lo importante, lo digo ahorita, es tener el personal calificado y que pues echen los diferentes los organismos que se necesitan para que nosotros podamos tener paz y tranquilidad aquí en la zona norte.
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1: Sí, así la situación, pues, de ese tema, ¿no? Que de alguna manera el gobierno ha tratado de desaparecer, vaya la expresión, de desaparecer a los desaparecidos, Pero pues ahí está, es un tema vigente y que en esta conmemoración del Día Internacional de las Víctimas de Desapariciones Forzadas, pues movilizaciones hubo este fin de semana en todo Sinaloa, este altar aquí en la Comisión Estatal de Derechos Humanos, marchas en Guasave, en Culiacán, en Mazatlán, a nivel nacional, tratando de ser escuchadas estas voces de madres, de padres, de esposas, de hijos, buscando a un ser querido. Así lamentable la situación que se está viviendo de los desaparecidos aquí en la ciudad, lamentablemente. Pero bueno, vamos a estar muy atentos a este caso. Vamos a ver los acontecimientos. Por cierto, previo a esta conmemoración, que no celebración, en este Día de la Internacional de las Víctimas de Desapariciones Forzadas, pues que se da un atentado, ¿no? Justamente a la líder de una de las colectivos de buscadoras allá en Culiacán. Esta situación lamentable que se está viviendo, el mensaje, ¿no?, para los colectivos, para las familias de madres buscadoras, esta situación tan lamentable que se está viviendo del caso de los desaparecidos. Tan solo, ¿no?, las cifras acá en el norte de Sinaloa, y bueno, cifras iguales a nivel nacional, un problema muy grave, el de desaparecidos que sigue a la alza, y no hay una estrategia clara de parte de las autoridades para atender y acompañar a las madres, a los padres, a los hijos, a las esposas, esposos, en busca de su ser querido. El tema, pues, de las desapariciones. Saludos, maestro Agustín Chacón, como siempre, también reportándose esta mañana. Gracias por estar en conexión y gracias, por supuesto, a todos ustedes por acompañarnos en este espacio. Le comentábamos el tema, ¿no? Hoy inicia el ciclo escolar, pero ya lo adelantaba la gobernadora Graciela Domínguez en su visita este fin de semana al fuerte. Pues en algunos planteles no hay condiciones. En el sur de la entidad, por el tema de seguridad. En Guasave, hoy muchas escuelas no iniciaron clases por los efectos de las lluvias de la noche del domingo y madrugada de hoy. Pero también acá en el municipio de Ahome está el caso de la Escuela Secundaria Héroes Campesinos en la comunidad de Las Grullas, margen derecha, que desde antes de que concluyera el pasado ciclo escolar tenían el problema, ¿no?, de falta de energía eléctrica en el plantel. Bueno, se han hecho las gestiones y lamentablemente hoy regresan, hoy inicia el ciclo escolar y sigue este problema de falta de energía eléctrica. Por lo tanto, los padres vecinos de Las Grullas, margen derecha, una comunidad que, por cierto, y aquí lo hemos comentado también en los últimos días, han sufrido de constantes problemas del suministro de energía eléctrica. Bueno, pues hoy, cansados ante esta situación, madres y padres de familia de la Escuela Héroes Campesinos allá en Las Grullas, margen derecha, han tomado el plantel en protesta justamente por la falta de energía eléctrica. Agradecemos justamente en esta ocasión a la señora Sandra Luz Medina, madre de familia de Las Grullas, margen derecha, la oportunidad de hacer conexión con nuestro auditorio. Señora, muy buenos días, gracias por atender la llamada.
7: Buenos días, gracias a usted.
1: ¿Qué es lo que está pasando en Las Grullas, margen derecha? Ya lo hemos comentado. Días han tenido ustedes, semanas sin energía eléctrica, pero hoy el problema se agudiza ante la imposibilidad de iniciar clases en la secundaria, justamente por la falta de energía eléctrica, señora.
7: Sí, nos hace falta una subestación. Se ha tomado la escuela secundaria hoy con alumnos y padres de familia. Y como representante líder de Las Grullas, estamos exigiendo a CEPIC una subestación de energía, ya que no se cuenta absolutamente con nada de energía. La mufa está quemada, el cableado. Es lo que estamos exigiendo como padres, como abuelos, como alumnos, que se nos ponga la atención debida. Esto va dirigido directamente a CEPIC.
1: Es que es imposible tener a los alumnos en clases con estos calorones y sin aire acondicionado, sin ningún sistema de refrigeración. Imposible iniciar clases así.
7: El año pasado tuvimos alumnos deshidratados. y es imposible. Tomaban las clases de 7 de la mañana, a las 9 ya se estaban yendo a sus casas porque, pues ya sabe, las temperaturas tan altas que ha estado habiendo en el estado de Sinaloa.
1: Ustedes la semana pasada vinieron acá a la Comisión Federal de Electricidad, un grupo de vecinos de la Grulla Margen Derecha, por el problema que está teniendo toda la comunidad, por la falta de energía eléctrica. En el caso concreto de la secundaria Héroes Campesinos, ¿han planteado este caso ya a las autoridades?
7: Estuvimos hablando con el jefe de zona de la Comisión Federal de Electricidad en Los Mochis y se logró una visita. Él ya vino y vio los desperfectos que hay aquí en la secundaria, pero se nos dijo que él está a la mejor disposición de atendernos, pero no está dentro de su jurisdicción, digamos, atendernos. Esto tiene que ser por medio de la SEP. OSEPIC, para que ellos digan sí, y ellos con toda la disposición del mundo vienen a poner el transformador que nos hace falta aquí.
1: Por lo pronto, ustedes se mantendrán en esta toma de la escuela secundaria.
7: Así es, hasta que se dé una solución.
1: Lamentablemente, afectando a los niños, ¿no? A los jóvenes que no pueden iniciar clases, pero así en esas condiciones tampoco se pueden tomar clases, ¿no? ¿Cómo pueden estar en el aula con una temperatura casi cercana a los 40 grados? Imposible.
7: No tenemos luz ni siquiera para un ventilador. Está totalmente quemada la mufa. El cableado igualmente.
1: Aquí urge como usted dice, desde una subestación y la reinstalación de todo el cableado. Por eso sí, es una tarea que compete al gobierno del estado. Ojalá este reclamo sea escuchado, señora Sandra, ojalá y se atienda, ¿no? Porque es imposible iniciar clases así, de esta manera. Y así terminaron, ¿no? El ciclo escolar pasado. O sea, han tenido meses sin poder ser atendidos.
7: Por la salud. Así es. No sé si logró escuchar a los padres de familia la petición que están haciendo.
1: No, dígame.
7: Le estaban gritando que exigen justicia y a ver si por medio de usted logramos algo.
1: Pues aquí ya salió al aire y esperemos, por supuesto, darle seguimiento ante las instancias de la Secretaría de Educación Pública y el propio gobierno del estado, señora Sandra. Y bueno, estaremos muy atentos también, por supuesto, a las gestiones que ustedes realicen. Ojalá y pronto logren lo que están buscando y para que los niños, los jóvenes, pues puedan iniciar, ¿no?, su ciclo escolar.
7: Así es lo que más deseamos, que sea pronto la solución que nos den.
1: No, pues muchas gracias, señora Sandra.
7: Gracias a ustedes.
1: Gracias a la señora Sandra Luz Medina, madre de familia de las Grullas Margen Derecha. Ya lo escuchó usted, la escuela secundaria Héroes Campesinos, pues está, amaneció tomada por los padres de familia porque no tienen energía eléctrica ni para un abanico. Y es imposible que así los alumnos puedan iniciar clases ante estos intensos calores. 8 de la mañana en punto. Ya es tiempo de los deportes.
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8: Damas y caballeros, muy buenos días. Excelente inicio de semana para toda nuestra audiencia. Jaguara, campeón de la Clemente 2026. Los agricultores de Jaguara 2 se coronaron campeones de la Liga de Béisbol de Primera Fuerza. Super Ávila Clemente Grijalva. Esto en la edición número 68, denominada Ana Ayala, tras vencer contundentemente a los ejidatarios de Juan José Ríos en la jornada de ayer domingo 30 de agosto del año 2026. A diferencia de los domingos habituales de doble cartelera completa, la serie final se definió en un solo juego debido a cómo estaba la ventaja en la serie 3-2 a favor de Jaguara. Este equipo sentenció el rumbo del partido desde la mismísima primera entrada con un poderoso rally de 5 carreras. El lanzador Alejandro Soto tuvo una actuación brillante y dominante desde el montículo, acreditándose la blanqueada sin permitir anotaciones con 2 bases por bola y 5 ponches. Fue relevado por Manuel Adán Aguirre para cerrar el juego. El pitcher derrotado, Jesús Beltrán, quien apenas pudo retirar 2/3, permitiendo 5 carreras. Con esta victoria por nocaut técnico en el terreno de juego, la serie final concluyó oficialmente 4-2 a favor de Jaguara. Al asegurar el campeonato, bueno, pues por la mañana, con esto ya no se tuvo que llevar a cabo el segundo partido, el vespertino. Este triunfo significó el segundo trofeo en la historia para la organización agrícola de Jaguara. Y bueno, pues en esta fuerte pelota del norte de Sinaloa, ahí está ya el campeón, que el día de ayer, bueno, pues por la mañana levanta el trofeo, mientras que, bueno, el pitcher Alejandro Soto también fue galardonado como el jugador más valioso, el famoso MVP de la serie final, gracias a su consistencia monticular. Así que felicidades a nuestros amigos de Jaguara por este nuevo campeonato. Y donde se está poniendo candente también es allá en la Liga Mexicana de Béisbol, en donde las series de campeonato de zonas pues llevan un juego por equipo de los cuatro involucrados. Bueno, pues cada uno lleva un triunfo. Y aquí le platico la historia. Déjeme decirle que los Toros de Tijuana se impusieron 2-0 el pasado viernes a los Sultanes de Monterrey. Y ya para el siguiente juego, bueno, pues los Sultanes de Monterrey les devuelven la blanqueada, sí, pero ellos por 4-0 a los Fronterizos. Esto se va a mudar a Monterrey, en donde hay actividad. En la zona sur, Olmecas de Tabasco frente a Pericos de Puebla. Bueno, pues la serie también está empatada a un juego. El sábado 29 de agosto, Pericos de Puebla pegó primero en territorio tabasqueño al vencer 5-1 a los Guiados por un fuerte rally en la séptima entrada. Y batazo de Luis Castro para el juego número 2 de ayer domingo. Olmecas de Tabasco empató la serie dramáticamente al ganar 4-3 en 11 entradas, coronando con un imparable productor de Carlos Arellano tras un obligado empate de Pericos en la novena alta. Así las cosas en las finales de zona allá en la Liga Mexicana de Béisbol. Vamos a ver qué resulta el día de hoy. En más información, bueno, pues déjeme decirle que pues nos sentimos orgullosos de tener representación sinaloense allá en la madre patria en España, porque gimnastas de la UAS representarán a México en campeonato mundial en Pamplona, España. 9 gimnastas de la Universidad Autónoma de Sinaloa, la UAS, están listas para convertir meses de disciplina, preparación y esfuerzo en una experiencia inolvidable mundialista. Esto del 4 al 6 de septiembre. Representarán a México y a la institución en el Campeonato Mundial de Gimnasia Aeróbica Pamplona 2026 en España. La delegación universitaria llegará a esta competencia internacional con el objetivo de avanzar a las finales y medirse con algunas de las mejores exponentes de esta disciplina a nivel mundial. El equipo está integrado por atletas que han construido su camino competitivo a través de entrenamientos exigentes, alimentación balanceada y constancia. Para ellas, el viaje a Pamplona representa mucho más que una competencia. Es también la oportunidad de poner a prueba todo lo aprendido y demostrar hasta dónde pueden llegar con trabajo sostenido. La entrenadora de la delegación, Ana Galis Peña, explicó que las gimnastas han atravesado una intensa etapa de preparación con jornadas de doble entrenamiento y el reto adicional de adaptarse también a las condiciones de horario y climáticas. La UAS tendrá representación en 2 modalidades. Natalia García competirá en individual femenil, categoría youth, mientras que un grupo de 8 atletas de entre 15 y 17 años va a participar en la modalidad air step. Peña destacó que el mundial reúne representantes de distintos países y concentra a las mejores gimnastas del mundo, por lo que uno de los principales objetivos será conseguir el pase a las finales. Más allá del resultado, la participación representa una oportunidad para que las jóvenes continúen acumulando experiencia en escenarios de alto nivel y fortalezcan un proceso deportivo que pueda abrirles nuevas posibilidades competitivas. ¡Suerte a las representantes mexicanas, orgullosamente sinaloenses! Y bien, otro que nos llenó de orgullo, vaya, vaya jornada del día de ayer del Pato Award. Sí, ya superó al famoso Adrián Fernández en victorias. Vámonos al automovilismo. No necesariamente los triunfos de ayer en Milwaukee hacen a Howard más ganador que Fernández. Los números no mienten. 12 es más que 11. Pato ya tiene un lugar en la historia y le falta muchísimo por lograr en esta disciplina. Hablar de grandeza es un tema distinto que está ligado a trascendencia, legado, dificultad e influencia. Pato va a tener eso. Sí, y más, ya lo tiene, ya lo construye, pero Adrián también, recordemos que edificó el automovilismo que ahora gozamos. Pura y específicamente en estadísticas, Pato Howard ha arrancado 125 carreras de IndyCar con 12 victorias y 35 podios, además de 9 pole positions y 79 top 10. Su porcentaje de victorias es del 28%, números impresionantes, sin dejar a un lado su habilidad y velocidad de manos, que le han valido el apodo de manos de ninja. Adrián Fernández quien tuvo una trayectoria que inició, recordemos, en 1993 y se extendió hasta el 2004, participó en la era más internacional y competitiva de la serie cuando en IndyCar, bueno, pues se volvió Serie Kart. Luego vivió también la experiencia con los equipos que se dividieron. En ese entonces él se quedó en Champ Car y luego pasó a Indy Racing League. Fueron 206 carreras de Adrián arrancadas con alguna intermitencia provocada por lesiones graves, donde ganó 11, subió a 25 podios, logró 4 pole positions y 103 top 10. Ahí está esto logrado por Adrián Fernández. Y bueno, lo de ayer, lo del Pato Auer, créame que va a quedar grabado para siempre en la historia, porque el muchacho todavía tiene mucha cuerda en el automovilismo. Le deseamos todavía muchos más éxitos a este mexicano, el Pato Auer. Y bien, imagínese que a usted le ofrecieran $20,000 por lograr conectar un solo golpe a don Canelo Álvarez, ¿sí? Le darían 3 oportunidades. Si usted logra darle un golpe en el rostro al Canelo, bueno, pues le hubieran pagado $20,000. Y vámonos a lo que se llevó a cabo este fin de semana y se volvió viral. El campeón mexicano protagonizó un reto con el influencer Paulo Chavira, quien tuvo 3 oportunidades para golpearlo y ganar $20,000. Saúl Canelo Álvarez volvió a protagonizar una dinámica que rápidamente llamó la atención en redes sociales, esta vez junto al influencer Paulo El Gordo Chavira. El boxeador mexicano ofreció $20,000 por cada golpe que Chavira lograra conectar, aunque también estableció como regla una condición: cada intento fallido tendría un costo de $1,000 para el influencer. Chavira aceptó el reto y tuvo 3 oportunidades para conseguir el premio, pero ninguno de sus intentos logró alcanzar al Canelo. Después del tercer fallo, decidió no continuar y, de acuerdo con lo pactado, terminó pagando $1,000 por cada intento fallido. La dinámica generó reacciones en redes sociales y mostró nuevamente la relación cercana entre el influencer y el campeón mexicano. Y ya para finalizar, bueno, pues así estuvo la actividad del día de ayer, antier y del viernes del fútbol mexicano, Liga MX, jornada 6. Necaxa sucumbe en Aguascalientes 3-1 con el Cruz Azul. Vuelve a la senda de la victoria la máquina celeste. En más resultados, bueno, pues el Atlante empató a 1 con el León en el Estadio Azteca. Tijuana en la frontera vence a los Pumas 2-0 con 2 de Mora. Atlas, bueno, pues cae vencido en el Jalisco 3-1 con Querétaro. De pronto te sorprendes con los resultados que suceden solo en el fútbol mexicano. En más actividad, Guadalajara no pudo con Pachuca y empataron a 1. El América, por su parte, imparable, jugando con equipo alterno, bueno, pues vence 2-0 a Puebla en el Estadio Azteca. Santos, por su parte, empató a 0 con los Tigres. El Toluca ahora sí que no tuvo piedad y le metió 4-0 a los Bravos de Juárez en el Nemesio 10. Y para finalizar esta jornada número 6, San Luis le pegó a domicilio a los Rayados de Monterrey allá en Guadalupe, Nuevo León, 3-1. Cabe señalar que Monterrey también jugó con equipo alterno porque está guardando sus piezas para enfrentar al América en lo que es la semifinal de la Leagues Cup, esto el día miércoles. Así la información deportiva, Gaby. $20,000 por pegarle al Canelo. ¿Tú lo hubieras logrado? ¿Tú qué le traes ganas?
1: Sin, aunque no me den dinero. Pero bueno.
8: Lo haces completamente gratis.
1: Sí, sí, nomás póngamelo enfrente. Llamárenle las manos.
8: Sí, sí.
1: Llamárenle las manos.
8: Y los pies para que no te alcance.
1: Sí,
8: también.
1: Sí, sí, sí. Bien por Jaguara, ¿eh?
8: Sí. Sí,
1: felicidades.
8: Flamante campeón. Pero fíjate, me llama la atención que fue a domicilio, ¿eh? Y por una... pues abundante pizarra, ¿eh?
1: Sí,
8: 11-0.
1: Jaguara, durante todo el rol regular, fue el superlíder, ¿no? Líder indiscutible durante todo el rol regular. Tuvieron problemas en los playoffs para avanzar a las siguientes rondas. En semifinales se fueron hasta el último juego. Esta final, pues, estuvo también bastante cardíaca, pero en el juego definitivo, la mañana de ayer domingo, pues, fue pan comido.
8: Sí,
1: No parecía juego de final. Caray. Como la manera como ganó Jaguara y se coronó en esta temporada de la Clemente Grijalva.
8: Es correcto, pero tal vez el factor psicológico de recibir 5 carreras, tal vez sí pegó duro, ¿no? Y ya no pudieron levantarse.
1: No, sin duda alguna. Pues desde la primera entrada se vino este ataque, ¿no? De los hoy campeones.
8: Así
1: es. Vimos a un Juan José Ríos, pues, muy diezmado. Sí. El último golpe que le pegaron en las últimas entradas, y ahí está Jaguara festejando. Ayer hubo hasta un rally de por las principales calles de la comunidad. Por supuesto, felicidades a todo el equipo, al alcalde del Fuerte, Gildardo Leiva, principal promotor de este equipo de béisbol de Jaguara, que hoy pues ya se alza con el campeonato.
8: Es correcto, sí, hay que enviar saludos y felicitaciones a la gente de Jaguara, ¿verdad? Gran equipo, gran temporada, y pues ahí está el premio obtenido a ese gran esfuerzo.
1: Sí, y en el fútbol mexicano, bien tu comentario, Dani, de este triunfo del América, pues con un equipo diezmado, ¿no? No el titular, pero Dani, te faltó comentar que el Toluca también ganó y jugó con equipo alterno, ¿eh? Es un mérito, nos dice Toluco Gómez, se reporta, muchas gracias, Toluco, que hay que reconocerle a la joven cantera que tiene Toluca, ¿no? En la banca, que también logró el triunfo en el fútbol mexicano, al igual que el América, también el Toluca tiene ese mérito, Dani.
8: O sea, que tengo forzosamente que hablar del Toluca en cada sección deportiva, por lo que veo.
1: No, es que tú si lo mencionaste.
8: Pero el niño no es banca, recordemos que es una contratación que obviamente costó buena feria y está demostrando que los vale.
1: Y te aclaran que también el Toluca se está guardando, porque no solamente el América, también el Toluca tiene semifinales, ¿eh? Se va a enfrentar a León, y que pues tú siempre quitándole mérito, ¿no? A los Diablos Rojos. Es una queja del Toluco Gómez, no mía.
8: Ok, no, pues a la próxima que él me prepare la sección deportiva, que él escriba ahí lo que él quiera y nos la aventamos con gusto y así ya no hay falla, ¿verdad? Le damos gusto a él para que quede tranquilo el muchacho.
1: Es que te aclaro que el Toluca va en segundo lugar, solamente sí, por pero, abajo de la América.
8: O sea, Gabriel, o sea, si Toluca se llega a coronar campeón, o sea, imagínate toda la multitud ahí en la Leyva, o sea, una manifestación que obviamente causa incomodidad aquí en la ciudadanía. Es demasiada la gente que va a celebrar ahí a los caballitos en la Leyva. ¿Tú quieres eso?
1: Son poquitos pero fieles.
8: Sí, guau.
1: Son poquitos pero fieles y aguerridos.
8: Creo que ya son 6.
1: ¿Quieren?
8: Creo que ya son 6, ¿eh?
1: ¿Quieren que también los menciones? Pues sí. Que el Toluca
8: en la
1: también.
8: En la última foto, Gabriel, conté 6 personas.
1: ¿Pero incluiste a Sancho Panza y a Quijote?
8: Ah, no, perdón, entonces eran 8, sí, cierto, sí, son 2 más.
1: ¿Incluiste a Sancho Panza y a Quijote ahí?
8: Sí, y también los caballitos. No,
1: ¿ya son 10 más?
8: Son 10, también los caballitos cuentan, ¿ves? Sí. Una disculpa, Toluco, sí.
1: Saludos al Toluco, siempre defendiendo su camiseta, ¿eh?
8: Sí, hombre, hasta parece que le pagan.
1: Dice el Toluco, con que vaya a celebrar yo, dice, ya hay incomodidad.
8: Sí, pero no te vayas a caer, por favor, muchacho, hombre, de por sí. Chihuahua.
1: Qué buen pretexto, ¿no? Para no trabajar, como 6 meses se aventó sin trabajar.
8: Sí, ya sé, andaba con su bastoncito ahí, este hombre.
1: Y todo le echó la culpa al festejo.
8: Por ser un eufórico.
1: Le echó la culpa al festejo.
8: Así es.
1: Gracias, Dani.
8: Hasta la próxima, excelente inicio de semana.
1: Excelente inicio de semana. Saludos, Toluco. Saludos a todos los aficionados, que sí hay aficionados de los Diablos Rojos del Toluca. Ahí está Mau Agustín Bomborrego también, ¿eh? También, fiel toluqueño, saludos, estamos en conexión, son las 8:16.
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1: 8 de la mañana con 18 minutos, seguimos en conexión y como cada lunes tenemos la participación, el comentario, razón de ser de Nora Alicia Arellano Chávez. Nora, muy buenos días, adelante con tu comentario.
19: Muy buenos días, Gabriel, auditorio. Perder lo ganado. El fracaso es una gran oportunidad para empezar otra vez más con inteligencia. En el cruce de los bulevares Rosendo G. Castro y Antonio Rosales, el teatro de la ciudad se yergue orgulloso, nombrado Ingenio, apagó las luces en la semana que pasó. El Centro de Innovación y Educación, CIE, y el Trapiche, Museo Interactivo, pararon actividades. El Patronato de Impulsora para la Cultura y las Artes tomó la decisión. La falta de cumplimiento de acuerdos signados por parte del gobierno morenista obligó a una acción que, para muchos, y me incluyo, es de gran riesgo. El Seminario de Cultura Mexicana, corresponsalía a los Mochis, convocó al debate de las ideas. Un conversatorio que sumó distintas voces y posturas con un mismo afán de preservación de lo ganado. Ahora que la incertidumbre campea, esfuerzos por mantener los propósitos de arte y ciencia. Ojalá el tiempo permita lograr un modelo que funcione y devuelva a la ciudad los espacios como están y para ser mejorados. Haga para atrás, por favor. No perdamos lo ganado. No escribiré una carta al presidente. El nivel que veo es de brincolines. Le gustan en la plazuela y en el malecón de Topolobampo. ¡Cuánto desorden! En el IMSS, la 37 y la 49, persiste el problema, sin aire y sin gestión. Aumentos ven suspendida la cirugía porque los quirófanos sin aire no más no funcionan. Me gustaría saber, eso sí, volviendo al teatro Trapiche y CIE, si ya puso en el escritorio de la gobernadora Domínguez una tarjeta informativa con el tema y agregado una solicitud de solución que apresure la entrega de fondos retenidos. Quisiera creer que quieren a AOMI o que saben para qué son los cargos públicos. Son para servir. Unas 10 planas para que el cerebro se acostumbre y ponga orden. Hay oportunidades que dan razón de ser. La están desaprovechando. La izquierda, que presume ella contra la realidad. ¿Qué sectores ofrecen más piso parejo a la sociedad? Ciencia y arte, sin duda, agentes democratizadores. Si la democracia no importa, si la quieren caducada, queda claro que la inversión la vuelve en gasto, y el gasto es demasiado. La ciencia y el arte fomentan el pensamiento. Pensar abre posibilidades. Un niño con un violín vale los 20 millones. En la comunidad hay ideas de orden y las propuestas recogidas en el conversatorio son variadas y concluyentes en cuanto a que los tres espacios deben conservarse activos y bien administrados. Geraldine Bonilla no fue generosa con AOME. Graciela Domínguez, actual gobernadora, después del dislate de Rocha, tiene el cómo para prestar atención y dar a AOME la certeza de que cuenta con el apoyo estatal para preservar los espacios en su vocación natural, con un modelo que incluya la participación pública y privada, que, con sentido común, no quede al arbitrio de cada 3 años cambiar el orden de las cosas y renovar aprendizajes. Aquí la experiencia, la disciplina, el conocimiento importan. El nuevo orden debe trascender periodos de gobierno y sujetarse al periodo extendido de la sociedad. La federación, el estado y el municipio, que me duele tanto, deben sumarse a la solución. La comunidad ya se expresó y continúa. Apenas empieza un gran movimiento por la ciencia y las artes, por la cultura, pues, en nuestro AOME. Sinaloa vive horas oscuras, tiene años, parece que el final es lejano. Recomponer el tejido social, dijo la gobernadora. Hagámoslo, simple y llanamente venga a conversar, escucha a este pueblo, el tiempo apremia. En otro orden, la Comisión de Historia y Cultura de los Mochis, ACE, la conocemos como Comisco, conmemoró con un acto cívico el 113 aniversario de la batalla de Topolobampo, ocurrido durante la Revolución Mexicana, enfrentamiento entre las fuerzas constitucionalistas bajo el mando del general Ramón de Iturbe y las tropas federales de Victoriano Huerta. La maestra Maribel Valdés, presidente de Comisco, anunció la solicitud al gobierno municipal para que se considere histórico el sitio de trincheras en el Cerro del Iturbe, patrimonio municipal. Que así sea. Y pues, data, por favor, no vivamos como si nada pasara. Así, Gabriel, hace auditorio. Buena semana.
1: Muchas gracias, Nora. El comentario de Noralice Arellano Chávez, de cada lunes aquí en Conexión Razón de Ser. Y usted lo sabe, y lo sabe muy bien, Nora Arellano forma parte del equipo de analistas, comentaristas de la mesa de análisis Cuarto de Guerra, que de lunes a viernes se transmite a través de las frecuencias radiales del grupo AP Radio de 6 a 7 de la tarde. Nos vemos y escuchamos esta tarde con la participación en la mesa de los periodistas Javier Camacho y el químico Óscar Martínez. Saludos, maestro Agustín Chacón, dice: ayer hicimos un recorrido en diferentes comunidades de la sindicatura de Iquera de Zaragoza y la queja está generalizada que hay muchos problemas de energía eléctrica. Al filo de las 3 de la tarde más o menos estábamos, dice el profe Agustín Chacón, estaban ayer en el Aguajito, allá en Higuera de Zaragoza, la comunidad del Aguajito, y en ese momento también, dice, se fue la luz. Hay muchos problemas fuertes en esas comunidades. Esperemos que la Comisión Federal de Electricidad ponga atención y resolución a estos casos, ya que ahorita con estos intensos calores es imposible estar sin este servicio. Gracias, y esperemos que pongan atención en este caso. No, sin duda un tema que ocupa una urgente intervención de la Comisión Federal de Electricidad ante los constantes apagones. César René Gálvez también dice del tema de la escuela secundaria de Las Grullas, margen derecha, que le digo, vecinos de la comunidad vinieron la semana anterior acá a Los Mochis, a la Comisión Federal de Electricidad. Bueno, pues nos dice César René Gálvez que Guillermo Padilla, el presidente de Vigilantes Ciudadanos por la Transparencia de Sinaloa, pues hizo venir a los niños, adultos mayores y mujeres de Las Grullas, margen derecha, ante la CFE, donde, como si fuera el portavoz oficial, les dice que no hay presupuesto porque está quebrada la Comisión Federal de Electricidad. En otras palabras, pues los hizo venir en vano, les juega el cuento del supuesto de compra de decenas de transformadores y que será por medio de la CFE que distribuirá a quien y las comunidades lo reciban. Vaya personaje, dice, tiene años viviendo del consumidor, de ser representante, entre comillas, ¿no? Y de arreglos con empresas prestadoras de servicios. No hay pruebas, pero tampoco ninguna duda. Vaya situación que se está viviendo, ¿no? Al interior de estos organismos de usuarios. Por cierto, dice César René Gálvez, ya pronto entra en funciones, ahora sí, de verdadero auxilio y ayuda, la Red Municipal de Usuarios de Servicios Públicos, que tendrá un departamento legal y será integrado por ciudadanos comprometidos, porque sí, son muchos los problemas y pocas las voces, ¿no?, de verdadera atención ante la Comisión Federal de Electricidad. 7:27, por cierto. ¿Qué dice el fuerte y su gente? Hacemos contacto con Ángel Sañudo. Ángel, buenos días. ¿Cómo amanece el pueblo mágico?
20: Buenos días, Gabriel. Feliz inicio de semana. Qué gusto, la verdad, estar pues en conexión con la gente, con el fuerte y su gente, con la gente del norte del estado. 29 grados me marca mi termómetro. Gabriel, fíjate que anoche nos cayó una lluvia que ni me di. Caí y me acosté como a las 10 más o menos y caí. Ahora sí que haz de cuenta que me dio un gancho al hígado, Cassius Clay, aquel famoso boxeador que viniendo a los Juegos Olímpicos pues se convirtió en un ícono a nivel mundial. Y te digo, esto me recuerda porque tiró, te acordarás que tiró su medalla de oro que había ganado la tiró en al mar, pero pues parece ser que nunca se encontró esa medalla. Y te digo, pues me dormí, pero en la mañana que ya me despierto y ya voy viendo que había agua aquí al entrar a la casa, que yo no, pues si nos llovió. No nos había llovido en los últimos días. Parece que no estuvo muy buena la lluvia, pero qué bueno, mientras venga el agua, todo es bueno. Y fíjate, y todo es bueno, Gabriel, porque este fin de semana la gobernadora Graciela Domínguez Nava anduvo por acá por el municipio, donde estuvo en tres lugares. Primero estuvo en Jaguara, donde inauguraron el bulevar, luego revisaron la planta de agua potable, ahí el tanque alto. Esta es una comunidad Jaguara, y pues está grandecita, y siempre han tenido problemas con el agua, aun y cuando tienen ahí cerquita el dique, cuando tienen ahí cerquita, o hay una planta ahí en Jaguara, que no sé cómo andarán. Esa planta la hizo la Japama y luego hubo muchas broncas, estaban cobrando ellos por la inversión que habían hecho. Me tocó en los tiempos de Eleazar Rubio, cuando venía el gerente de Japama a cobrar aquí, pero pues estaba en un territorio del municipio del Fuerte. Y si tú inviertes en un solar que no es tuyo y construyes la casa en un solar que es tuyo y construye alguien ahí, ¿de quién es la casa? Por el dueño del solar. Así pasó aquí en el Fuerte. Pero no sé, creo que sí les dieron algunos adelantos, les dieron algunos, no sé si se pagó totalmente, no sé en qué quedó. Pero te digo, porque ese mismo sistema le daba pues agua potable a varias comunidades del municipio de Ahome, entre ellos los poblados el 5, el 4, el 6, el no sé cuántos poblados hay por allá, pero Alcarrizo, que es un centro poblacional muy importante. Así que pues ya Jaguara ya el día del sábado, Graciela Domínguez Nava y Gildardo Leiva pues ahí la pusieron en funcionamiento esa planta, pero te digo, terminaron pues el pavimento del bulevar de la entrada, que es el bulevar principal. Se debe ver bonito, ya vamos a tener la oportunidad del día que vayamos a ver si podemos ir el jueves al Carrizo, al tianguis, ahí el Carrizo que me encanta ir porque comimos de todo, bueno, comíamos de todo ahorita, pues ya ves que estamos en tratamiento, no podemos comer mucho, pero es un lugar que se pone muy bonito ahí en el Carrizo los jueves, hay una derrama económica muy importante, viene mucha gente, va mucha gente de aquí del Fuerte incluso. Y de ahí pues ya Graciela Domínguez se vino a revisar en la construcción de las casas del bienestar que se están realizando aquí rumbo a la carretera del Fuerte Ollancos. Ahí estuvo con el presidente municipal, estuvieron algunos funcionarios de estatales, municipales. Luego se fueron a Sibirijoa, donde festejaron el Día Internacional de los Pueblos Indígenas. Debe de haber sido un evento muy bonito porque nos enseñaron el programa, vimos el programa y estaba muy muy atractivo ese evento. Pues nosotros ahorita no podemos salir, pero vamos a esperar a que mi amigo Fernando Altamirano de la Vega nos mande, mejor conocido en el mundo del espectáculo como estrella, que nos mande las fotos. Y luego ayer ya por la tarde, Gabriel, Llegó un matrimonio muy amigo con los que estoy saliendo ahorita, porque pues ya ves que mi amigo querido, mi fiel escudero, Saúl Soto, pues falleció. Y ahorita pues me he sumado a ese matrimonio. Muy lindas personas, a que les envío un saludo, por cierto, a Pachi Gómez Urrea y a Anita Meneses de Gómez. Y llegaron y dice, venimos por ti para que veas y tomes un video. Me dicen que ya está el doctor Vagón. Ayer fue eso. Así que pues ya está el doctor Vagón. Ya deben de haber salido varios camiones de aquí de la placita, de la plaza principal aquí frente a la Casa de la Cultura, pues llevando a la gente para que sean atendidos ahí. No, hombre, son un montón, es un movimiento grandísimo el que se da pues con esos vagones. Yo creo que es la segunda o la tercera ocasión, no recuerdo bien, que vienen acá al fuerte y siempre han prestado servicios de primera. Vimos ahí algunos lugares donde me supongo que van a estar las mesas receptoras de las personas que van en busca pues de algún servicio. Vimos donde va a estar el cine, como en aquellos tiempos que venían algunas empresas. Venía, me acuerdo que una vez la empresa Milo, ese chocolate que tomamos tanto cuando estábamos niños. Me acuerdo que había una canción que se pegó, se trajo mucho tiempo en la boca de los portentes, decía M-I-L-O, Milo siempre tomo yo. No sé si todavía habrá ese chocolate que pues se prepara con licuado, pues mi hermano lo preparaba calientito en tiempo de frío. Así que pues le digo, ese cinito, vimos lo que va a ser el salón de rehabilitación y masaje. Bueno, así que hay que aprovechar, Gabriel, hay que aprovechar lo que se estará pues ofreciendo, los servicios que ofrece el doctor Vagón aquí en Estación Ollancos. Para la gente que vive fuera y que no sabe dónde es Estación Ollancos, gente, de hecho puede venir gente de Ahome, de Navojoa, del Carrizo, que está llegando al fuerte a 5 kilómetros de aquí de la cabecera municipal. Así que aprovechar pues todo lo que nos trae el doctor Vagón. Y ya para concluir, Gabriel, pues quiero enviar una felicitación al equipo agricultores de Jaguara, que se alzó con el campeonato de la Liga Clemente Grijalva en su edición 2026. Así que debe estar doblemente contento el presidente municipal, primero, pues lógicamente por ese campeonato, y luego por la avenida de Graciela Domínguez Nava, que algo va a llegar de esa visita. Algún beneficio vamos a obtener los hortenses con la visita pues de la nueva gobernadora del estado de Sinaloa, la licenciada Graciela Domínguez Nava. Gabriel, es lo que te tengo de acá en el fuerte.
1: No, muchas gracias. Oye, cumpliendo el Loliki hoy también ahí en el fuerte, Loliki Gil.
20: Fíjate que estoy viendo el día de mi niño, ahorita le robé la foto que subió de esa con su mascota. Hoy cumple años, así que la fiesta va a estar en grande. Yo creo que, bueno, no les voy a decir, pero yo me imagino que la fiesta va a estar en un conocido salón de eventos de la salida de Adolfo. Quiero pensar que ahí va a ser, aunque le hacen muy familiar su grupito con los que él da, anda siempre armando jornadas de ayuda para la gente, pero es una persona muy muy querida y muy conocida aquí en el fuerte. Así que pues un abrazote para mi querido Loliki, amigo nuestro de toda la vida, que nos tocó cubrir el evento social más importante de su vida, que nos robaron mucho las fotos, por cierto, unos conocidos periódicos del estado de Sinaloa nos robaron las fotos y esas fotos eran nuestras, las hicimos con mucho cariño porque llegó él y llegó él aquí a la casa y le pregunté que sea dónde iba y ella me dijo voy aquí a la florería y allí eso le dije, no, me dijo porque me caso y también quiero llegar contigo para que me digas en cuánto me salen las fotografías y ya después te digo, ya faltando días, pero es compromiso, me dijo, es compromiso, ya faltando días le dije, ¿cómo crees que te voy a cobrar, mi muchachito, por ese día más importante de tu vida? Así que yo le cubrí su nota social su nota social a mi querido Loliki, que hoy está cumpliendo un año más de vida, y desde aquí pues quiero enviarle un abrazote. Es que no se puede un abracito con él, pues tiene que ser un abrazote. Así que él ya sabe lo que lo quiero, ya sabe, yo sé también lo que él me quiere a mí, así que pues un abrazote, mi querido Loliki, que Dios te bendiga siempre y que sigas con esa energía que Dios te ha dado.
1: Muchas gracias, Ángel.
20: Un abrazo, Gabriel. Pues si Dios nos lo permite, por acá nos encontramos el día de mañana para estar en conexión con ustedes a través de la Qué Buena, la buena tototota del fuerte. Fíjate que vivimos, hicimos una, no sé quién, que todos los días me escuchaba contigo y le dije, el lunes te saludo. Hoy te voy a hacer memoria para saludarlo mañana porque luego lo reclaman.
1: Lo saludamos de todos modos, desde ahorita lo saludamos. Gracias.
20: Un abrazo, Gabriel.
1: Gracias, Ángel Sañudo. Por supuesto, saludos amigos del Fuerte que nos siguen a través de la Qué Buena, la buenototota, dice Ángel Sañudo. 8:37 ya, un poquito ya pasados de tiempo, pero ya es momento, por supuesto, momento.

0: Buenos días. No existen dudas sobre que la unidad es el más seguro camino hacia el progreso. La unidad se pregona en los mítines, reuniones de café, en las aulas, en todo momento de acción política. Unidad, unidad sí, pero ¿en torno a quién o a qué? Existe unidad para bien y unidad para mal. Generalmente la unidad para mal gira en torno a individuos, mientras que la unidad para bien gira en torno a principios. México se encuentra partido en dos o tal vez en más fracciones, grupos que se niegan a aceptar la unidad en torno al sublime objetivo que es el progreso de México, progreso que se puede alcanzar por diversas rutas, pero no podemos ver como al contrario a quien sigue por un derrotero diferente con la mira en el mismo fin, el progreso nacional. Pareciera que nos interesa el progreso de un partido, de un líder, o de una postura ideológica, pero dejamos de lado el objetivo que todo mexicano debe tener, el bienestar colectivo que se logra a través del progreso de la nación. Y mientras la unidad mexicana siga polarizada, viendo como enemigo al de frente, se mantendrá ajena a los verdaderos problemas nacionales, que son la pobreza, la violencia, las carencias en educación y salud y las limitaciones económicas en México. Cuando el pueblo entero, junto con su gobierno, vayamos tras un mismo objetivo, seguro que no habrá nada que nos detenga, pero para ello será necesario renunciar a algunos intereses grupales y a otros tantos personales. Y ahí se encuentra la dificultad. Cuando logremos pensar en México antes que pensar en intereses de grupos, de partidos, de alguna corriente política o de determinada ideología, entonces, como dicen los campesinos, iremos en caballo de hacienda. Es decir, nada nos detendrá. Ojalá algún día esto se dé. Ojalá para nosotros los mexicanos algún día sea realmente más importante México que cualquier partido político, grupo o persona. Ojalá algún día los mexicanos estemos dispuestos a renunciar a cualquier ideología que se anteponga a las necesidades de nuestro pueblo. Por un México digno y unido, hagamos un pacto para lograr que algún día lleguemos a ver a un México digno y unido. Muchas gracias.
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4: Gracias, por supuesto. Gracias, por supuesto, a quienes nos acompañan a través de las frecuencias radiales del grupo AP Radio, La Interesante de Guasave, La Interesante de los Mochis, La Qué Buena del Fuerte, y por supuesto quien lo hace también a través de nuestras plataformas Conexión Noticias, LM Noticias, La Interesante FM. Saludos, Enoch Simons. Nos hace llegar, Enoch, el posicionamiento del Partido del Trabajo respecto justamente al Día Internacional de las Víctimas de Desapariciones Forzadas y al atentado que le digo este fin de semana, curiosamente en el marco de esta conmemoración, sufriera una de las líderes, ¿no?, de estos grupos de buscadoras, María Isabel, Rosa, Alma Rosa Rojo, una de las líderes de estos grupos de buscadoras, un atentado este fin de semana en Culiacán. Bueno, el posicionamiento del Partido del Trabajo dice a la sociedad sinaloense: a todos los que luchan, a los que buscan y a los que no están, vivos se los llevaron, vivos los queremos. Desde 1950 hasta la fecha se suman más de 135 mil personas desaparecidas.

0: En México, desde la Guerra Sucia, durante la cual el aparato del Estado fue responsable directo de desapariciones forzadas, hasta la llamada guerra contra el narcotráfico, las organizaciones políticas de izquierda han encabezado históricamente la lucha contra la desaparición forzada. Como partido político que representa la organización popular y la lucha, es nuestro deber y compromiso histórico respaldar a todas las personas y familias que buscan a sus desaparecidos. Repudiamos y condenamos enérgicamente el ataque armado contra la compañera Alma Rosa Rojo Medina, fundadora y líder del colectivo de madres buscadoras de Voces Unidas por la Vida, ocurrido este 29 de agosto. En el marco del Día Internacional de las Víctimas de Desapariciones Forzadas, afirmamos que todas las personas desaparecidas tienen derecho a ser buscadas y que todas las familias tienen derecho a conocer la verdad. Exigimos que se brinden todas las garantías necesarias a los colectivos en lucha para que puedan continuar con seguridad su labor y encontrar a sus seres queridos. Le digo el posicionamiento del Partido del Trabajo y lo firma el dirigente del PT, Naome Egno Irán Simos Martínez. Por cierto, le decía, ¿no? Esto que ocurrió este fin de semana en Culiacán, este atentado contra una líder de las buscadoras, Alma Rosa Rojo, quien fue atacada a balazos cuando circulaba en un vehículo acompañada de sus tres hijos menores de edad, se dio este ataque y sobre él, pues hubo diversos posicionamientos, ¿no? Como que el que ya fijaba el Partido del Trabajo, pero también María Isabel Cruz Bernal, líder de Sabuesas Guerreras, pues también calificó este atentado contra Alma Rosa Rojo, quien logró salir con vida. Un atentado que pues no solamente fue contra ella en lo particular, dice María Isabel Cruz, sino fue pues contra todas las madres y los padres buscadores.
1: Afortunadamente sabemos que está bien. Desde el primer momento que nos enteramos, pues nos consternó porque, pues, ¿cómo es posible que ataquen a alguien, pues, que busca a su familiar desaparecido, ¿no? Alma Rosa es una de las personas que, pues, no tiene problemas con nadie, pues, ¿no? Y que no es conflictiva, que no anda haciendo cosas, entonces no entendemos el porqué. Pues sabemos que iba con su hija y creo que llevaba algunos de sus nietos, y eso lo pone mucho más peligroso todavía, ¿no? Porque imagínate ya niños, o sea, no hay seguridad. Pienso, ¿no? Que ahorita con este ataque de Alma Rosa, pues no es nada más Alma Rosa, somos muchas madres las que andamos en la lucha y que no sabemos por qué o por quién fue, pero creo que sí el Estado debe de ponernos un poco más de atención y de seguridad. Una cosa es estar distanciadas, pero otra cosa es muy, muy diferente a estar cuando suceden estas cosas.
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0: Digo, este fin de semana en diversas ciudades de Sinaloa se desarrollaron diversos eventos, diversas marchas, diversas concentraciones de personas que andan buscando a un ser querido, ¿no? En esta conmemoración del Día Internacional de Víctimas de Desapariciones Forzadas y se dan esos ataques como el que sufrió Alma Rosa Rojo. Y hablando de ataques, pues también la situación que se vivió, ¿no? Acá en Guasave, donde una mujer ahí en la comunidad de Gabriel Leyva Solano fue atacada a balazos por su expareja y lamentablemente perdiera la vida en este ataque a balazos ocurrido la noche de este domingo en la calle Libertad de la colonia 24 de Febrero, ahí en Leyva Solano, en la comisaría de Leyva Solano, donde Marina, esta mujer, fue atacada a balazos dentro de su domicilio y frente a sus hijos. De ahí fue levantada, trasladada a un hospital, al Hospital General en Guasave, donde lamentablemente murió al llegar al área de urgencias. En el mismo domicilio, por cierto, fue localizado Maclovio, de 45 años, quien presentaba lesiones y es señalado de manera preliminar como el presunto responsable del ataque a su expareja, quien lamentablemente perdió la vida, Marina, en este nuevo feminicidio que ocurre en Sinaloa. Por cierto, la Fiscalía General del Estado de Sinaloa reportaba que tan solo el sábado, este sábado, en la entidad se registraron tres 3 feminicidios. En total fueron 7 las personas localizadas sin vida durante el sábado, entre ellos 3 mujeres. Pues en Mazatlán fue localizada una persona sin vida en la colonia Casas Económicas, otra en la colonia Casa Redonda y una más en la colonia Quinta Chapalita y otra en la colonia Nuevo Milenio. Una persona de sexo femenino fue localizada en la colonia Casa Redonda y otra también del sexo femenino en La Urraca. En Guasave, este feminicidio en Leyva Solano, 3 feminicidios tan solo el sábado aquí en la entidad. Por cierto, mire, la Fiscalía General del Estado de Sinaloa informa que a partir de mañana martes se apegará al criterio establecido por el Gabinete de Seguridad y ya no dará a conocer, como lo hace todas las mañanas, el parte de los hechos de violencia ocurridos en la entidad, el parte diario. Ya no se apegará a los lineamientos del Gobierno de México y todo será consultado a través de la plataforma oficial gabinetedeseguridad.gob.mx. Pues una medida más, ¿no?, del gobierno para tratar de minimizar la situación de violencia, no dándolas a conocer, no presentándolas. Pues ya también Sinaloa adopta esta medida. Por cierto, y hablando de violencia, esta sigue imparable allá en el sur de la entidad, en Rosario, Mazatlán, Concordia, donde, por cierto, en Escuinapa también esta situación de violencia, y ahí en Escuinapa pues se dio este ataque a balazos. El general subdirector, de la Policía de Tránsito en Escuinapa, fue asesinado, fue atacado a balazos en este nuevo hecho de violencia que, le digo, pues estremece otra vez más al sur de Sinaloa, donde lamentablemente un día sí y el otro también se dan estos hechos de violencia. Bueno, pues ahí justamente en Escuinapa fue localizado sin vida Miguel Antonio Zazueta Páez, quien era subdirector de la Policía de Tránsito Municipal en Escuinapa. El cuerpo del jefe policiaco presentaba impactos de bala y también, por cierto, junto al cadáver fue dejada una cartulina con un narcomensaje escrito. Ahí en Escuinapa, el subdirector de la Policía de Tránsito asesinado allá en Escuinapa, una situación de violencia imparable. Por cierto, ayer, luego de estar el sábado en el fuerte, Graciela Domínguez Nava, la gobernadora de Sinaloa, se trasladó a Mazatlán, también a una gira de trabajo, y ahí justamente en entrevista Graciela Domínguez pues se refirió a esta situación de violencia que sigue imparable, sobre todo en el sur, de la entidad. En el marco de esta gira de trabajo, Graciela Domínguez dijo que se está justamente trabajando en base a un reconocimiento de los hechos para avanzar en las estrategias a implementar. Pidió a la ciudadanía tener confianza de las acciones gubernamentales que de manera coordinada se impulsan desde la Federación y se ejecutan en el estado.
3: Queremos que se confíe en el trabajo que se está haciendo. Es un gobierno encabezado por la presidenta Claudia, quien está al mando de esta estrategia, y por supuesto que desde Sinaloa estamos de manera permanente trabajando. Lo que pedimos es confianza en la autoridad y queremos generar esa confianza trabajando en
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0: Confianza en la comunidad es lo que está pidiendo Graciela Domínguez, quien, bueno, considera que es necesario pues también replantear esta estrategia de seguridad, para lo cual esta semana, ya lo había dicho en su visita acá en el fuerte, habrá de presentar esta nueva estrategia integral en busca de la paz en Sinaloa.
3: Lo que nosotros queremos replantear y reiterar es que hay un trabajo decidido. El gobierno federal, tenemos el apoyo permanente, más de 15,000 elementos en Sinaloa habla del trabajo que se está haciendo. Recordemos que también hace algunos meses se modificaron diversas leyes para que esto dé una mayor fortaleza a la actuación del Gabinete de Seguridad, y eso es lo que buscamos, que tampoco haya impunidad.
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0: Y que en este fin de semana también ya hizo su presentación ya formal como coordinadora de la defensa de la transformación y la soberanía nacional en Sinaloa, pues fue la hoy senadora con licencia Imelda Castro Castro, quien encabezó una conferencia de prensa en la capital de Sinaloa, acompañada, por cierto, por los dirigentes de los partidos del Trabajo, de propio Morena y del Partido Verde Ecologista de México. Ahí Imelda Castro anunció que habrá de reunirse con la militancia de Sinaloa en esta etapa que sigue ya una vez nombrada, pues, coordinadora de los comités de defensa de la transformación y la soberanía en Sinaloa. En este encuentro con representantes de los medios de comunicación de Culiacán, Imelda Castro explicó que el proceso electivo de su partido, de Morena, ha concluido, con lo que se iniciará un periodo de organización y diálogo con la militancia de los tres partidos que conforman la coalición Unidos por la Transformación, como son Morena, el Partido del Trabajo y el Partido Verde Ecologista de México.
4: Bueno, agradezco muchísimo el apoyo, el respaldo de las dirigencias nacionales y estatales de los tres partidos. Agradezco a los compañeros aspirantes y compañeras que participaron en este proceso. Quiero decirles que antes y después del anuncio, siempre hemos estado juntos, siempre hemos construido la unidad. Ustedes saben, cuando estábamos en eventos, en asambleas, pues siempre hubo un compañerismo, una solidaridad entre todos. Con los compañeros del PT y el Verde nos encontrábamos, Ricardo, en los municipios, unos entrábamos, otros salíamos. Pero bueno, esta etapa ha concluido y ahora iniciamos el trabajo de organización, de capacitación, de lo que va a ser las estructuras que formalmente tienen nuestros partidos.
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0: Por cierto, algo que llamó la atención luego de esta conferencia de prensa allá en Culiacán es descubrir, ¿no?, lo que ya la propia dirigente nacional de Morena, Ariana Montiel, había anunciado, ¿no?, al momento del nombramiento de Imelda Castro como hoy coordinadora de la defensa de la transformación y la soberanía nacional, que pues no es otra cosa más que ya la virtual precandidata y candidata formal de Morena a Partido Verde y Partido del Trabajo a la gubernatura de Sinaloa. Bueno, pues le digo, Imelda Castro está desde ya acompañada de un fuerte resguardo de la Guardia Nacional. En todos sus recorridos, en toda la actividad proselitista adelantada, dicen los partidos de oposición, que realiza Imelda Castro, pues tendrá justamente la protección de elementos de la Guardia Nacional como una medida de protección ante el proceso electoral 2027 que se avecina, que no ha iniciado, pero que Imelda Castro ya en su calidad de coordinadora de la defensa de la transformación, pues ya tiene este resguardo de la Guardia Nacional que la estará acompañando durante todos sus recorridos en Sinaloa. Lo que se cuestiona la ciudadanía indefensa ante este clima de violencia que lamentablemente sigue presente en la entidad es por qué Imelda Castro goza pues de esta protección ya cuando es una simple coordinadora de un proyecto partidista, ni siquiera es candidata formal a la gubernatura de Sinaloa y ya cuenta con esta protección. Y por qué, por ejemplo, las madres buscadoras, como el caso de Alma Rosa Rojo, se enfrentan justamente a la situación de violencia y este fin de semana sufriera un atentado cuando viajaba con sus tres hijas menores de edad. Y por qué Imelda Castro pues ya tiene y va a tener desde aquí hasta que se acabe el proceso electoral pues este resguardo de seguridad, este acompañamiento de la Guardia Nacional, el que ya está gozando Imelda Castro en su calidad de coordinadora, ni siquiera precandidata o candidata, aunque en los hechos ya lo es, ¿no?, de Morena, Partido del Trabajo y Partido Verde Ecologista de México. Y bueno, mire, antes de despedirnos, amigos de Guasave, que nos siguen a través de la interesante de Guasave, hay un comunicado por parte de la Junta Municipal de Agua Potable y Alcantarillado de Guasave pues debido a los trabajos de rehabilitación de la línea del sistema de agua potable ubicado en las calles Santo Degollado entre Cuauhtémoc y Doctor de la Torre, allí en Guasave, bueno, pues habrá suspensión temporal del servicio de agua potable en toda la ciudad de Guasave desde este martes, desde mañana martes a las 5 de la mañana hasta el jueves 3 de septiembre alrededor de las 7 de la mañana. Desde el martes, todo el martes, todo el miércoles y hasta el amanecer del jueves no tendrán servicio de agua potable en toda la ciudad de Guasave. Se contempla un periodo de intervención de aproximadamente 48 horas en esos trabajos de rehabilitación de la línea del sistema de agua potable, y con estos calorones, prepárense, amigos de Guasave, toda la ciudad de Guasave, desde mañana martes a las 5 de la mañana y hasta el jueves alrededor de las 7 de la mañana no tendrán servicio de agua.
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0: Las 9 de la mañana con 20 minutos.
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0: Las 9 de la mañana con 43 minutos.
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0: fuertes aplausos para Vicentico. Claro.
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2: ¿Qué tal, gente? Buenos días, feliz inicio de semana y ya concluyendo el mes de agosto. Bienvenidos a la 103.9. Soy Juan Gómez en reemplazo temporal de el buen Javier Cosain. Ya muy contento ya de estar aquí una vez más con ustedes en lo que se reincorpora el buen Javi a este bello programa. Recuerden que están en la 103.9. Tendremos mucha música, mucha información, notas increíbles para que empiecen su día con la mejor actitud, informándose, por supuesto, y muy, muy, muy agradecido una vez más de que ustedes puedan escucharme aquí en esta gran, gran estación, este espacio que es de ustedes. Y nada, pues en lo que arrancamos con todo, pues vámonos con música.

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1: Bueno, amigos, arrancamos con información un poco triste para los amantes del fútbol, específicamente porque Messi anuncia su retiro de la selección argentina. La decisión duele en el alma. Lionel Messi ha puesto punto final a su carrera en la selección argentina. Messi se retira de esta selección. El 10 quedará vacante a partir de ahora, una vez que el futbolista compartió una carta la cual describió dos días después de perder la final del Mundial de 2026 ante España. Lionel Messi explicó que mantuvo esta carta con él y confirmó su idea de apartarse de la albiciente después del fallecimiento de su padre, por lo cual la hizo pública a través de sus redes sociales. Y cito, estas palabras las escribí el 21 de julio, dos días después de la final. Hoy, después de lo de mi papá, estoy más convencido que antes. Esta es la carta completa con la cual Messi anunció su retiro de la selección argentina. Después de este tiempo que pasó desde la final, pensándolo mucho, quiero comunicarle a todos que me retiro de la selección. Fue una decisión que dolió y duele en el alma, pues entiendo que es el momento. Les juro que siempre dejé todo, no solo los últimos años que se ganó todo, antes también. Y siempre peleé y me dejé de todo por esta camiseta, por darles alegrías y hacer que se sientan orgullosos de ser argentinas o argentinos a través del fútbol. Queda poco y se van cerrando etapas, y esta es una que me duele mucho. Amo, amé y amaré siempre estar en la selección. Me vacié, ya no tengo más para dar, y aparte vienen chicos muy grandes atrás que merecen estar. Gracias por todo el cariño de estos 20 años. Voy a extrañar mucho escucharlos desde adentro. Ahora voy a ser uno más de ustedes, alentado y bancado siempre desde afuera, en las buenas y en las malas, mucho más. Gracias a mi familia por estar siempre, por acompañarme en este viaje tan hermoso pero difícil. Gracias a cada uno de los entrenadores, compañeros y dirigentes que me tocó compartir. Me llevo recuerdos y momentos inolvidables vividos. Me voy con la tranquilidad y el orgullo de haberles regalado junto con mis compañeros momentos soñados. Fue una locura haberla vivido con ustedes. Los quiero. Gracias a Dios por hacerme argentino. Vamos, Argentina. Estas son las palabras que expresaba a través de sus redes sociales el exfutbolista, el Messi. Y que sin duda alguna va a ser todo el final de una era, ¿no? Estábamos acostumbrados a ver a Messi siempre ahí, siempre verlo jugando, ahora sí que literalmente dándolo todo por su equipo, por la camiseta, y se va uno de los jugadores más legendarios de todos los tiempos del fútbol. Pues sí, lamentablemente, a raíz de su situación familiar, como que él dijo, pues ¿sabes qué? Hasta aquí ya estuvo, ya lo que yo tenía que dar en términos de fútbol, pues ya quedó. Y bueno, pues así es como se va una leyenda más, pero se queda como parte de la afición, como él bien menciona. Cuéntenme ustedes, ¿qué opinan al respecto? ¿Les causa algún tipo de tristeza? ¿Qué opinan sobre Messi? ¿Qué opinan sobre su desempeño en el último Mundial? Que, pues, lamentablemente, ¿no? El Mundial ha dejado bastante polémica, ¿no? Más que ahora sí que festejar el fútbol, pues, ha dejado bastantes decepciones. Pero bueno, cuéntenme qué piensan sobre todo esto. Seguimos con música y regresamos. No se vayan. Están aquí en la 103.9.
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2: Las 10 de la mañana, con 20 minutos.
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1: Bueno, amigos, regresamos a la 103.9 y fíjense qué interesante esto que les traigo. Ahorita van a escuchar mi punto de vista al respecto, pero bueno, vamos a proseguir. Y es que resulta que demandan a Anthropic por robar letras y partituras de miles de canciones para entrenar a la inteligencia artificial. Anthropic enfrenta una demanda por varios millones de dólares. Según el recurso legal, la empresa responsable del chatbot Claude habría hecho uso indebido de decenas de miles de letras y partituras de canciones protegidas por los derechos de autor. Bueno, más que uso indebido, Anthropic habría incurrido en robo, según la demanda interpuesta por las editoriales musicales Sony Music Publishing y Warner Chappell. La empresa descargó de sitios pirata más de 7 millones de copias de libros para obtener las letras y partituras de las canciones. Como varias de otras demandas y reclamos entablados contra empresas responsables del desarrollo de la inteligencia artificial, se indica que la empresa habría usado las obras para el entrenamiento de su modelo de inteligencia artificial. En este caso, Anthropic robó las obras protegidas por derechos de autor para entrenar a sus modelos de Claude. De acuerdo con The Guardian, entre las obras robadas de Anthropic están canciones como All I Want for Christmas Is You de Mariah Carey, que es el clásico navideño por excelencia, Eye of Tiger de Survivor, Living on a Prayer de Bon Jovi y Aleluya de Leonard Cohen. Según señala Sony y Warner en la demanda presentada ante un tribunal de California, este es, entre comillas, uno de los robos de propiedad intelectual más grandes y flagrantes de la historia. Bueno, que un poquito exagerado, ¿no? Pero bueno. Y por él tendrá que responder tanto la firma de Anthropic como su director ejecutivo, Dario Amodei, así como el cofundador de la firma, Benjamin Mann. Un juez determinó que entrenar IA con obras protegidas no es delito, pero sí lo que hace Anthropic. La demanda fue interpuesta el pasado 28 de agosto y no es la primera vez que la firma está en problemas de este tipo. Hace un año se dio a conocer que Anthropic tuvo que pagar 1.500 millones de dólares para resolver una demanda por piratería de libros, los cuales habría usado para el entrenamiento de sus chatbots. En aquella ocasión se trató de una demanda colectiva presentada por varios autores de libros con los cuales Anthropic llegó al acuerdo de pagar $3,000 por cada uno de los 500,000 libros pirateados. Meses antes de aquel acuerdo, un juez federal determinó que no era ilegal entrenar chatbots con libros protegidos por derechos de autor, pero sí lo que hizo Anthropic, descargarlos indebidamente de sitios dedicados a la piratería. En algunos casos, Anthropic modificó información para identificar las obras. De hecho, según reporta The Guardian, la nueva demanda tomó números del proceso anterior, añadiendo que si bien Anthropic extrajo letras de miles de temas de sitios legales, eliminó información de identificación durante su procesamiento, lo cual acabó por privar de atribuciones a los titulares de sus derechos de autor. Entre comillas, y cito, los demandados optaron específicamente por recopilar copias no autorizadas de las obras de las editoriales musicales para no tener que pagarles una tarifa de licencia por el uso de sus obras en el entrenamiento y desarrollo de la IA. Con esta demanda, las divisiones editoriales de Sony Warner pretenden que Anthropic pague hasta $150,000 por cada una de las obras robadas y $25,000 por aquellos casos en los que alteró la identificación. Así que estamos hablando de miles de millones de dólares, tomando en cuenta que según su primera revisión habría 20,000 obras incluidas. Pues qué tal, o sea, ahora sí que con los derechos de autor no se juega definitivamente. Insisto, en temas de entrenamiento de inteligencia artificial, muchas veces los métodos que se utilizan están rozando la ilegalidad en muchas ocasiones. Ojo, y no significa que malos son, más bien se salta cierto tipo de procesos, ¿no?, para obtener esta información. O en este caso las partituras y las letras. Pero como tal, básicamente pues la violación sería hacia el tópico de los derechos de autor de estos artistas. Y bueno, Sony Warner, pues la verdad es que son de las grandes multinacionales, probablemente de las pocas que quedan, porque han consumido casi cualquier otra discográfica. Entonces, definitivamente van a hacer pagar bastante y con creces, y va a haber sangre, o sea, para Anthropic, que pues vulneró ahora sí que los derechos de autor protegidos evidentemente por estas grandes compañías. Entonces, pues la van a tener difícil definitivamente. No sé cómo vaya a resolverse este caso. Pero ahí una vez más la inteligencia artificial sigue dando que hablar. Insisto, yo sigo perteneciendo al bando de que la inteligencia artificial no es mala. Definitivamente no lo es. Insisto, creo que este tipo de polémicas son más problema del procedimiento o el método por el que se consigue dicha información que más que generarle un prejuicio o un percance o perjuicio a algún artista, ¿no? Porque esos ya son artistas multimillonarios y reconocidos a nivel mundial. Insisto, creo que sería diferente si estuvieran robándole a artistas independientes. Pero bueno, insisto, les digo, la inteligencia artificial no es el mayor riesgo de la industria de la música. Como bien se los comenté el viernes pasado, la industria musical, si ha sido especialmente fructífera, es para canibalizar precisamente a los propios artistas de dicha industria. O sea, literalmente es una máquina de picar carne. Entonces, la inteligencia artificial no es la amenaza directa de las grandes, de la música, como te lo quieren hacer vender, porque al final nada más están enriqueciendo los que ya tenían todo el dinero del mundo. Pero bueno, vamos con música y regresamos a información muy interesante. Recuerda, soy tu amigo Juan Gómez y estás en la 103.9. Vámonos.
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0: Las 10 de la mañana con 46 minutos.
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0: vámonos para aquí.
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Mira, amigos, regresamos y fíjense esto que fue, bueno, el evento, ¿no? El magno evento para aquella gente que le guste la música en español y las grandes bandas, ¿no? De la música en español, pues ¿qué creen? Vamos a hablar de Enjambre y lo que fue ayer el magno concierto en el estadio GNP Seguros, la consagración definitiva en la cima del rock nacional. La noche de ayer, el día 30 de agosto, en el estadio GNP Seguros, no fue un concierto más para Enjambre, fue la validación definitiva de más de 2 décadas de trayectoria independiente y crecimiento constante. Y no creemos que haya una banda nacional contemporánea que traiga el momento que presuma la banda de los hermanos Navejas. Como acto principal y con @nat abriendo el escenario, la banda de los hermanos Navejas logró una hazaña monumental para el rock contemporáneo en español. Un rotundo sold out en uno de los recintos más importantes del país. Desde antes de entrar al estadio, la comunidad de Enjambre Escuches hizo suya la fiesta. Miles de fans portaban con orgullo atuendos de abejas, jugando con el apellido de la familia de la banda, anticipando que estaban a punto de presenciar la velada más importante en la historia de la agrupación de Fresnillo, Zacatecas. El despliegue visual estuvo a la altura de la cita, con una escenografía diseñada minuciosamente a base de patrones geométricos y la paleta de colores icónica del álbum daltónico. Enjambre tomó el escenario como los grandes que han desfilado en dicho estadio. El arranque cósmico fue con Desfases, que rompió el silencio acompañada de visuales espaciales que hicieron alusión directa a su reciente material de estudio Daños Luz. El primer gran impacto fue Ausencia de Cocina, joyita de antaño, que desató un grito masivo de sorpresas en el estadio. El bloque que unió En Tu Día con Dulce Soledad sirvió para dimensionar el estatus actual de la banda. Un coro ensordecedor retumbó en el aire, que dejó claro lo que significa ver un grupo en su momento cumbre. A lo largo del show, la transición entre el rock clásico y garajero de sus inicios y las atmósferas más psicodélicas que adaptaron a partir de Proaño fue manejada de manera magistral. Aunque varios temas de Daños Luz ya habían sonado en el último Vive Latino, el tiempo terminó por asentarlos como nuevos clásicos. La audiencia corrió canciones como Errante y Vínculo con la misma pasión que sus temas de hace una década. Vínculo incluso fue la cerradora de la noche. De la cochera al estadio, la conexión del público. El aspecto emotivo de la noche llegó con las intervenciones de Luis Humberto Navejas, quien se tomó momentos clave para repasar los orígenes del proyecto antes de conectar con las fibras más sensibles de la gente. Somos de Fresnillo, Zacatecas, y parte de la historia fue en California, pero también podemos decir que la Ciudad de México es nuestro hogar. Esta declaración sirvió como de preámbulo para un combo devastador entre visita y cobarde, provocando las primeras lágrimas de la noche. Momentos después, antes de soltar la energía de madrugada, que desató los primeros mosh pits de la velada, Luis Humberto lanzó un agradecimiento que resumió el viaje de la banda. Quiero agradecerles que nos hayan acompañado desde la cochera hasta un estadio. Nos sorprendió la condición física y musical del grupo. Enjambre casi no tuvo pausas y se echó 30 canciones de corrido, manteniendo la intensidad alta durante horas. Hacia el final de la noche, la nostalgia volvió a hacerse presente con Vida en el Espejo y La Duda. ¡Qué gran canción, Dios santo! Tema presentado por la banda, recordando sus días viviendo en Indios Verdes cuando recién componían aquellas maquetas. Entre anécdotas familiares sobre el origen del nombre sugerido por el hermano mayor de los Navejas, la banda llevó al público un clímax colectivo pidiéndole simular un zumbido masivo que resonó por todo el estadio. Es la primera vez que hacemos esto, dijo Luis antes de invitarnos a zumbar. Enjambre demostró que no necesitó de géneros de moda para llenar estadios, sino de una discografía sólida, lealtad con su público y una identidad sonora inconfundible. Pasar de las cocheras y los departamentos en Indios Verdes a la cima del estadio Seguros GNP no solo consagra a los Navejas, sino que firma una de las páginas más inspiradoras para el rock hecho en México en los últimos años. Y es que realmente Enjambre es una banda maravillosa, es una banda mexicana espectacular. Siento yo infravalorada todavía, a pesar de que sí tiene mucho reconocimiento. Siento que Enjambre es de esas bandas que un día la gente se dará cuenta de lo grandes que fueron. Y esta noche, la noche de ayer, demostró absolutamente pues por qué son el grupo que son
Y pues nada, muchas, muchas felicitaciones a Enjambre, que también es, por cierto, una de mis bandas favoritas. Estoy bastante contento de que hagan esto. Y pues bueno, el proyecto Daños Luz, el nuevo álbum, pues sigue ahí. Entonces me parece maravilloso que Enjambre haya logrado algo tan impresionante y con una calidad, con una elegancia brutal. Pero bueno, cuéntenme aquí abajo ustedes qué opinan de Enjambre, qué si conocen a alguien que fue al concierto, qué piensan de Enjambre, les gusta, no les gusta, qué opinan de ellos. Y bueno, sigamos con música y regresamos, hay mucha información todavía.

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1: ¡Qué rollo, gente! Regresamos. ¿Qué dijeron? Ya se fue este güey. No, no, no. Sigo aquí con ustedes trayéndoles una nota un poco perturbadora, ¿no? Un poco siniestra, digamos, ¿no? En torno a la inteligencia artificial, que parece que nada más se habla de las cosas negativas de la inteligencia artificial. Pues bueno, aquí hay una nota más sobre ello. Pero bueno, ¿qué es el Doom Trolling? El negocio del miedo a la inteligencia artificial. Y es que estas advertencias sobre la IA han pasado a convertirse en campañas de marketing y demostración de poder. Seguramente viste en redes sociales cómo hace unos días más de 100 empresas de inteligencia artificial alertaron sobre el aumento de ciberataques y los riesgos de la inteligencia artificial. Pero esas empresas son las mismas que siguen desarrollando pues esta tecnología. Esto es medio incongruente el mensaje. Pero bueno, este fenómeno es conocido por los especialistas como Doom Trolling y en pocas palabras es el negocio de causar miedo por los avances de la inteligencia artificial. Está bien interesante porque justamente yo inicié esta nota haciendo Doom Trolling. Pero insisto, yo no creo que la inteligencia artificial sea mala. Al contrario, yo soy de los que la defienden aférrimamente. Pero bueno, vamos por partes. Recientemente, más de 100 empresas tecnológicas a nivel mundial, entre las que se encuentran OpenAI y Anthropic, firmaron una carta para exigir un esfuerzo colectivo en fortalecer las defensas cibernéticas, entre comillas, ante el acelerado avance de la inteligencia artificial. Pero curiosamente, el tema ha dado un giro en la conversación, y es que, si bien son ciertos los riesgos que existen con la IA, la alerta fue emitida por las mismas empresas que siguen desarrollando esta tecnología. Situaciones como las que se han registrado en OpenAI con sus modelos atacando con inteligencias artificiales son el ejemplo claro de esto. Por la empresa culpó a la IA de haberse revelado, entre comillas, pero su inteligencia artificial solo siguió órdenes. Y ahí está el verdadero problema con esta alerta, entre comillas, de ciberseguridad, que se conoce como el Doom Trolling. Mientras las empresas diseñan, entrenan y despliegan a sus IA, también alertan los riesgos que implica su avance para la ciberseguridad. Es que como que de alguna forma le dan poder a la inteligencia artificial, pero advierten que pues tiene riesgos, ¿no? Aunque pues deberían estar pensando más bien en cómo solucionar esos peligros y esos riesgos. Pero igual la advertencia pues nunca está de más. Entonces, bueno. Además, el problema del Doom Trolling es que, a diferencia de otras industrias donde se realizan acciones concretas para evitar los riesgos en sus productos o servicios, la IA se vuelve en una demostración de poder. Y es que en las empresas de la inteligencia artificial se emiten alertas sin acciones, pasando de ser una advertencia a ser una campaña de marketing para dar a conocer qué modelo es el más avanzado. Ahora sí que una superioridad tecnológica en base a la IA. En una entrevista que se le hizo a Emilio Saldaña Pizú, experto en tecnología, platicó sobre este fenómeno que ha ido creciendo cada vez más y sobre uno de los escenarios que más debería preocuparnos. El poder de la IA termine concentrado en unas pocas empresas y modelos, que es por lo general lo que sucede. Justo como lo que pasó en la película de Wall-E. Qué actual está esa película. Es increíblemente perturbador lo actual que es la película de Wall-E. Si nunca la vieron, pues véanla. Se van a llevar una desagradable sorpresa. Pero bueno, y cito, hay un tema de una competencia súper violenta o súper agresiva en términos de quien logre la inteligencia artificial más poderosa. El primero que lo logre mata a todos los demás y es un juego el que están jugando en ese sentido, declaró. Esta fue la misma preocupación de Sam Altman, CEO de OpenAI, señaló tener para el futuro de esta tecnología, pues además de que existe la posibilidad de crear una IA tan poderosa que no pueda ser controlada, su poder termine en unos pocos. Y es que siempre se ha hablado de este futuro desde la ciencia ficción, desde 2001, Odisea en el espacio, o sea, el tema de la inteligencia artificial se ha hablado desde hace mucho tiempo, y no solo eso, sino que simple y llanamente el tema de el devenir, ¿no?, de la inteligencia artificial por parte de una inteligencia artificial malvada que destruya a la humanidad y todo esto, pues bueno, en vez de estar de paranoicos, ¿no? De ahora sí que como la canción de Radiohead, en vez de andar de paranoid androids, pues lo que deberían de hacer es precisamente buscar... Sí, está bien, entiendo que quieran avanzar tecnológicamente, no los culpo en ese sentido, pero también deberían estar buscando medidas de contención. Es un poquito irresponsable decir, bueno, pues es que se puede salir de control. ¿Y ya? O sea, no van a hacer nada para tratar de detenerla en caso. No creo que llegue a ese punto casi casi de ciencia ficción que muchos dicen, pero pienso... que por lo menos, por prudencia, por sentido común, se deberían tener medidas alternativas de contención para poder, en caso de ser necesario, pues detener la inteligencia artificial. Pero esto también abre el preámbulo de qué tan poderosa se podría volver la inteligencia artificial. ¿Quiénes manejan la inteligencia artificial? ¿De qué tipo de información la proveen? ¿Y quién provee esa información? Son tópicos muy interesantes, pero que, insisto, si nos vamos a poner en ese... tópico melodramático, pues tampoco tiene mucho caso, la verdad. Yo creo que hay que verlo desde el punto de vista pues más objetivo y ver a la inteligencia artificial como una herramienta que, al igual que como un martillo puede causar daños, ok, pues la inteligencia artificial también. Entonces, hay que seguir viendo cómo se desarrolla el tema de la inteligencia artificial. Pero está interesante esto del doom trolling que básicamente propician las propias empresas. Pero bueno, sigamos con música y regresamos. Recuerden que están en la 103.9.
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1: ¡Qué rollo, gente! Llegué otra vez, regresé. Estaba viajando en el presente, en el futuro y en el pasado como el buen Doug y Marty. Pero bueno, dejémonos de estupideces y vamos a entrar en materia periodística. Y es que aquí hay una pregunta que a lo mejor y duele, ¿no? A lo mejor no a mí, porque pues yo soy joven, yo estoy chavo, pertenezco a lo que se denomina científicamente y formalmente como la chaviza. La chaviza, sí, así es. Soy un joven. Y bueno, pues resulta que hay una pregunta que a lo mejor es complicado. Es complicado de responder para algunas personas. Y es, ¿por qué no se retiran los músicos de la tercera edad? O sea, no es en mal plan, pero es una pregunta válida. Ya que se retire, nomás da pena, ya ni tocan chido. ¿Cuántas veces hemos escuchado eso cuando un músico o banda con integrantes de la tercera edad anuncia un concierto o un nuevo disco? Varias, seguramente varias veces lo has escuchado. En un tono menos severo, muchos se han preguntado ¿por qué no se jubilan y se van a descansar? O sea, con todo respeto. Y no porque no se les aprecie, sino porque igual y ya meritan irse a gozar como cualquier otra persona. De acuerdo con la OCDE, la edad promedio de jubilación a nivel mundial oscila entre los 62 y los 65 años. Entonces, con las cantidades de dinero que han generado a lo largo de sus carreras, seguro Paul McCartney, Mick Jagger, Elton John y demás artistas que rebasan el tope de la edad, tienen todo para irse a descansar sin preocuparse de nada que tenga que ver con dinero. Con el dinero. Tratar de seguir viviendo es obedecer a nuestro inconsciente. En el año 1959, cuando se encontraba en el ocaso de su vida, el psicólogo Carl Jung ofreció una entrevista en la que, entre muchas cosas, reflexionó sobre la muerte. Parte tan importante para la vida como lo es el nacimiento y definitivamente el final inevitable. Jung, quien parte de su obra la realizó tratando con personas mayores, pudo observar lo que algunas personas hacen al estar amenazados por una muerte inminente y terminante. Restarle importancia a la vida misma, solo esperando el final. Cuando no se tienen objetivos, sino que se mira hacia el pasado, entonces uno se petrifica y muere antes de que llegue su hora, lamentó Jung ante John Freeman del programa Face to Face. Por lo anterior, Jung sugirió que es mejor que una persona mayor trate de seguir viviendo. Y cito, es obvio que todos vamos a morir y es el triste final de todos, pero de todos modos, hay algo en nosotros que no lo cree así. Y yo coincido mucho con este pensamiento y es que me gusta vivir la vida como si fuera el último día, siempre tratando de hacer cosas que me gusten, disfrutando, haciendo mis proyectos. Y creo que es muy importante entender ahora sí que de la manera menos dramática y menos fatalista, pues algo que es muy natural. De acuerdo con Jung, ese algo, entre comillas, que quiere seguir viviendo, haciendo planes y que cree que la vida sigue es nuestro inconsciente. Entonces, hay que hacerle caso. Sí, mira hacia el futuro, hacia la gran aventura que está frente a él. Entonces, él vive y eso es lo que el inconsciente está tratando de hacer. Entre comillas, esto es lo que hacemos. Está en nuestro ADN, dijo Paul McCartney. Las palabras de Jung resuenan en lo que Alex Lifeson recuerda que le dijo Paul McCartney a él y a Geddy Lee. En entrevista para Radio Futuro, el guitarrista de Rush contó que el reciente regreso de la banda fue en un gran parte responsabilidad del ex-Beatle. De acuerdo con Lifeson, cuando fue el concierto homenaje a Taylor Hopkins en la Arena 02 de Londres, en donde tocaron infinidad de invitados, McCartney se le acercó para decirle que le había gustado su actuación. Entonces le preguntó si estaba de gira. Lifeson le confesó a Maca que tras la muerte del baterista de la banda Neil Peart, Geddy Lee no tenía ánimos de volver a tocar. Entonces Rush no regresaría. ¡Oh no! ¡No, no, no! ¡Deben hacerlo! ¡Esto es lo que hacemos! ¡Esto es lo que somos! Ringo dice. Eso está en nuestra sangre. Está en nuestro ADN. Debemos salir y hacerlo. Sigo trabajando porque eso es lo que hago y eso es lo que ustedes deben de hacer. Sin importar las burlas y críticas a sus 84 años, el señor Sir Paul McCartney continúa de gira no por tener algo que demostrar o por ambiciones financieras, simplemente porque es lo que siempre ha hecho. Según Ringo, siguiendo el llamado de la sangre, según Jung, el del inconsciente. Y es que sí, justamente muchas de las pasiones que se llevan a lo largo de la vida pues no es como que puedan desaparecer de un momento para otro. Creo que habría que ser demasiado conformista para decir, no, pues ya me retiro y ya no lo quiero hacer. En el caso de los músicos es todo lo contrario. Siguen haciendo música, siguen luchando, siguen experimentando. Tanto es así el caso de David Bowie, que como última carta de despedida nos regaló uno de los álbumes más preciosos que se han hecho referente al tópico del art rock y el avant-garde. Y es que justamente es eso. El artista, aunque sus facultades ya no le den para estar, él quiere seguir ahí de alguna forma. Y es comprensible, es como el trabajo de toda una vida. Pero bueno, claro, la gente común quizás quiere atender el llamado, pero no se cuenta con los recursos económicos para hacerlo, como lo hacen ellos, con buena alimentación, excelente atención médica y tratamientos que mejoran la calidad de vida. Claro, para ellos, obviamente, como ya son multimillonarios, pues no les pesa de alguna forma y pues pueden darse el lujo de vivir de su arte. Pero bueno, millones de personas de la tercera edad tienen que salir a hacer lo que van a hacer, que han hecho toda su vida, que es trabajar por un salario que lamentablemente es insuficiente, lo cual va en deterioro de su bienestar. Vaya ironía. En fin, pero eso es otro cuento que casi nunca, atañe a los rockstars. Y bueno, sí, básicamente es ese tema, ¿no? Ahora sí que las condiciones de cada uno son muy distintas. En el caso de estos rockstars, pues todo indica que muchos de ellos no tienen planes de retirarse. A lo mejor ya hacen giras un poco más cortas, no son tan extensas como lo hacían en sus años mozos, donde eran jóvenes rockeros y hacían el despapalle sublime. Entonces, pues esa esencia como que siguió de todos modos, a pesar de que ya no estaban tan jovencitos. Pero bueno, cuéntenme ustedes qué opinan. ¿Se deberían ya bajar de la patineta, quitarse la gorra? ¿Qué deberían de hacer? Y ustedes díganmelo, yo los leo, que ustedes son lo más importante. Pero bueno, mientras tanto vamos con música y regresamos. Hay mucha información todavía.
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2: ¿Qué rollo, gente? Regresamos aquí a la 103.9 y vámonos con una noticia, pues, esperanzadora dentro de un tema tan, tan trágico, ¿no? Como lo fue el accidente, el deslave que ocurrió allá en Nepal. Y es que resulta que pues sobrevivieron trabajadores atrapados en un túnel inundado allá en Nepal. Hace tan solo unos días, Nepal vivió, como bien lo mencionaba, momentos terroríficos luego de una avalancha de hielo y agua provocada por fuertes inundaciones que arrasaron comunidades y dejaron cientos de afectaciones y cientos de personas sin localizar. Este fue el caso de algunos trabajadores de plantas hidroeléctricas, quienes quedaron atrapados entre agua, lodo y escombros. De acuerdo con un reportaje de CNN, varios hombres que trabajaban cerca del río Trishuli quedaron atrapados dentro de los túneles de uno de esos proyectos. Cuando la inundación alcanzó la zona, el agua comenzó a entrar rápidamente y prácticamente no les dio tiempo de salir, o sea, quedando literalmente atrapados dentro de este túnel. Bueno, Ram Chandra contó a CNN que en cuanto el agua comenzó a entrar en el túnel, se sujetó rápidamente de uno de los peldaños instalados en el techo para evitar que la corriente lo arrastrara. Y es que el nivel subió tan rápido que incluso mencionó que apenas podía mover las piernas. Fíjense, o sea, literalmente quedó atrapado y con la corriente de agua que se le venía por encima. Imagínense lo que debe ser esa situación y que el agua todavía esté subiendo. Pues oye, de milagro es que sigue aquí, sin lugar a dudas. Pero bueno, justamente el nivel del agua subió tan rápido que incluso mencionó que apenas podía mover las piernas mientras intentaba mantenerse sujeto y buscar una manera de salir. Pero Chandra no estaba solo. Otros 5 compañeros se encontraban con él y en medio de la emergencia encontraron una lámina de metal que utilizaron como apoyo para avanzar poco a poco hacia la salida. Durante aproximadamente 6 horas, los trabajadores fueron pasándose la lámina mientras avanzaban de peldaño en peldaño. Así, poco a poco, lograron recorrer los cientos de metros que los separaba de la salida. Y cuando estaban cerca del final del túnel, encontraron a otra persona. Finalmente, ya incorporados los 7, consiguieron salir de ese lugar completamente empapados, pero con vida, y es que eso es lo importante. Al final, lo más importante es que hayan sobrevivido, y es que ellos fueron algunos de los pocos afortunados, pues según datos recopilados por CNN en la zona afectada, había varios proyectos hidroeléctricos y hasta ese momento 279 trabajadores habían logrado salir por sus propios medios o con ayuda de los equipos de rescate, mientras que más de 900 permanecían desaparecidos. Hasta el momento continúan los trabajos de búsqueda para localizar a trabajadores, habitantes y otras personas que se encontraban en las zonas afectadas. Sin embargo, el golpe ya es enorme. De los trabajadores con los que CNN pudo hablar, todos habían perdido algún familiar o familia o amigo, perdón, durante el desastre, dejando claro que las inundaciones no solo destruyen caminos, comunidades y proyectos, sino que también dejaron una herida muy profunda en Nepal, y es que ha sido una de las avalanchas más violentas que ha sufrido Nepal y con unas consecuencias lamentablemente muy trágicas. Pero fíjense que esta historia, por lo menos han sobrevivido algunos trabajadores y se siguen buscando personas, se sigue buscando gente que pueda estar atrapada o simplemente que no pueda salir de alguna forma o que se encuentre en riesgo. Pues afortunadamente existe, ¿no?, esta solidaridad por parte de todo el estado de Nepal. Y sin lugar alguna, es impresionante ese tipo de historias en cómo literalmente la supervivencia, casi casi por un milagro, o sea, los hizo poder contarla. Porque de no haber tenido los pies muy bien colocados en la tierra y tener la sabiduría, no sé, algo fue ahí, algo sucedió ahí que dijo, no, pues vamos a agarrarnos de esta, de esta para poder salir adelante, y vaya que lo lograron. Incluso se encontraron a otra persona que estaba atrapados con ellos y se unió a ellos y pudieron salir afortunadamente. Me imagino que a lo mejor con algún rasguño, pero completamente salvos. Entonces, pues básicamente es otra más de las historias que deja este acontecimiento en Nepal. Pero bueno, cuéntenme ustedes qué opinan al respecto. Espero de corazón que logre ayudarse al mayor número de personas en este incidente. Pero bueno, sigamos con música y regresamos. Tenemos todavía mucha información. Vámonos.

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1: Amigos, ya regresamos y quienes también ya regresaron, pues son los muchachos, ¿no? Los jóvenes estudiantes a la escuela. Así es, han regresado a la escuela. Recuerdo cuando yo también era un estudiante. No es cierto, no fue entrañable. Pero bueno, este 31 de agosto millones de niños y niñas en todo el país ya regresaron a clases. Y seguramente más de uno ya anda soñando con un puentecito por ahí. Así que acá te contamos cómo estará la onda con los puentes, días de descanso y vacaciones para que no se te pase ninguno. La SEP publicó en el Diario Oficial de la Federación el calendario escolar 2026-2027, el cual cuenta con 185 días efectivos de clases y aplica para preescolar, primaria y secundaria. El regreso a clases comenzó este lunes 31 de agosto y el cierre de todo el ciclo escolar será hasta el viernes 9 de julio del año 2027. Y en el caso de las escuelas normales, pues ellos también darán inicio el 31 de agosto, aunque sus clases se extenderán al 13 de julio, teniendo el calendario de 190 días de actividad. Por si las vacaciones de verano no fueron suficientes para ti, el calendario contempla a los dos periodos vacacionales. El primero será el 21 de diciembre del año 2026 al 7 de enero del 2027 y el segundo del 22 de marzo al 2 de abril del próximo año. Pero bueno, eso respecto a las vacaciones. Nos falta contarte sobre los 6 días de suspensión de actividades que corresponden a los días festivos en México. Acá la lista. Y comenzamos. 16 de septiembre de 2026, Día de la Independencia de México. 2 de noviembre, Día de 2026, Día de Muertos. 16 de noviembre, Revolución Mexicana. 1 de febrero de 2027, Día de la Constitución Mexicana. 15 de marzo de 2027, Natalicio de Benito Juárez. 5 de mayo de 2027, Día de la Batalla de Puebla. ¿Quieren más descansos? Bueno, pues falta contarte sobre las 8 sesiones del Consejo Técnico Ordinarios, donde los alumnos no asisten a clases y los maestros se reúnen para platicar sobre las problemáticas. Las fechas son 25 de septiembre, 30 de octubre, 27 de noviembre, 29 de enero, 26 de febrero, 30 de abril, 28 de mayo y 25 de junio. Por ahora, solo queda disfrutar el regreso a clases y anhelar que ya llegue el puente más cercano, porque uno como sea, pero las criaturas, y es verdad, sí. Ya yo recuerdo en aquellas épocas que decía, ¿cuándo saldré de vacaciones? ¿Cuándo saldré de vacaciones? Pero bueno, ahí está la información y pues feliz regreso a clases para todos los jovenazos que ya regresaron, claro que sí. Pero bueno, sigamos con música y regresamos. Tenemos mucha información, no se vayan, están en la 103.9.

0: Las 12 de la tarde con 23 minutos.
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1: Bien, amigos, pues ya regresamos otra vez aquí a la 103.9. Vámonos con una noticia deportiva, algo trágica, y es que Tadej Pogačar, compañero de Isaac del Toro, sería operado por el médico de MotoGP tras caída en la vuelta. El Tadej Pogačar, compañero del mexicano Isaac del Toro en el equipo Emirates, será intervenido en la ciudad de Barcelona por el médico Javier Mir, quien ha intervenido a diversas figuras de MotoGP luego de sufrir una aparatosa caída durante la octava etapa de la Vuelta de España. El ciclista esloveno, 5 veces ganador del Tour de Francia y considerado una leyenda dentro del ciclismo, sufrió una fractura de clavícula, fractura de cervical en la vértebra C7, así como conmoción cerebral, por lo que abandonó la competencia. Y es que Tadej Pogačar cayó debido a que pisó una roca durante su paso, lo cual le hizo perder el control de su bicicleta y cayó al asfalto a 32 kilómetros de la meta. A su vez provocó que cerca de 10 ciclistas más también visitaran el suelo, y aunque intentó volver a la competencia, el esloveno se dio cuenta de que no podía seguir debido al dolor en el brazo, producto de la fractura con desplazamiento en la clavícula. O sea, realmente una fatalidad completamente. Fue un accidente bastante aparatoso, o sea, para una caída que definitivamente, o sea, le afectó tanto la clavícula como el brazo, ya niveles de fractura que pueden llegar a ser mortales. Entonces, por suerte, pues lo que menciona aquí es que fue atendido y después trasladado en una ambulancia a un hospital de Valencia. Y pues menos mal, porque realmente este tipo de conmociones son bastante complicadas. Ahí se le ve en una foto bastante resiliente. Afronta ahora sí que esta fatalidad, que no es tan fatal porque pues sobrevivió, pero se le ve ahí con buen humor, y eso es probablemente lo más importante. Una vez estabilizado y realizado algunos exámenes, se determinó su traslado a Barcelona, donde será intervenido por el médico Javier Mir para tratar la fractura de clavícula. Aunque también la fractura en la séptima vértebra de la zona cervical está en una forma estable, es decir, no hubo desplazamiento, por lo cual esta lesión se tratará sin un método invasivo. El ciclista se encuentra estable y ya lo hizo saber a través de una publicación en redes sociales. Pues bueno, esperemos se recupere próximamente, porque la verdad sí son ahora sí que pues caídas que te pueden costar prácticamente la carrera. En el caso de Pogačar, pues se ve que está bien, o Pogačar, creo que se pronuncia. Se le ve bien, se le ve estable, se le ve con buen humor. Entonces, pues de alguna u otra forma, pues lo veremos próximamente una vez ya estabilizado y 100% recuperado. Pero bueno, sigamos con música y regresamos. No se vayan, hay todavía mucha información. Vámonos.
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0: Las 12 de la tarde con 45 minutos.
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1: Amigos, ya regresamos aquí a la 103.9 y seguimos en tópico de deporte, una noticia más amable, y es que la hormiga González debuta con un oso en el Olympiacos y se pierde su primer gol en Europa. Pero bueno, el mexicano Armando Hormiga González debutó oficialmente como jugador del Olympiacos, que le ganó 1 al Asteras en calidad de visitante en la segunda fecha de la Superliga de Grecia. El mexicano disputó sus primeros minutos en el fútbol de Europa al ingresar de cambio en el segundo tiempo. El mexicano pudo marcar su primer gol en Europa en la parte final del encuentro. Con el arco abierto, sin embargo, la Hormiga mandó el balón al travesaño. Y es que el atacante mexicano ingresó de cambio a los 68 minutos en lugar de Jota Silva, de modo que disputó poco más de 22 minutos en el terreno de juego y en ese lapso se mostró participativo, tanto en el ataque pero también en defensa. Cuando ingresó a la cancha de Olympiacos jugaba con dos delanteros, por lo cual se ofreció para hacer trabajos defensivos para tratar de recuperar el balón, y una vez logrado el objetivo ayudó también en la elaboración de la salida por la banda izquierda. Tuvo un intento de disparo fuera del área, sin embargo, antes de impactar, el balón sufrió un resbalón en el pie de apoyo, por lo cual el balón salió sumamente desviado y sin fuerza. Sin embargo, a los 84 minutos disparó al arco por primera vez con un disparo raso que fue controlado por el portero de Asteras. El tiempo agregado, el mexicano tuvo una opción inmejorable, y es que el balón le quedó con el arco abierto. Sin embargo, el delantero mandó el esférico al travesaño, y aunque puede sonar gacho, la jugada es un oso. El próximo partido de Armando Hormiga González en el fútbol de Grecia será el miércoles 2 de septiembre frente al AEL dentro de la Copa de Grecia, y en este juego podría arrancar como titular por primera vez. Y es que justamente acá están los videos, y la verdad es que sin lugar a dudas deja mucho, mucho que desear. La verdad es que sí fue un tiro bastante patético, pero bueno, en fin, pues ahí está la Hormiga González demostrando de lo que está hecho mediante el Olympiacos. Pero bueno, cuéntenme ustedes qué opinan de esta jugada, si vieron el video, o pues los invito a buscarlo, porque la verdad es que sí, no tuvo nada de fuerza, nada de vigor. Pero bueno, seguimos con música y regresamos. No se vayan, ya volvemos.

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1: Amigos, regresamos aquí a la 103.9 y bueno, vámonos con noticias referente a la educación. Y es que la UNAM abre 2,000 lugares para estudiantes que no fueron seleccionados en el examen de control. ¿Dónde? ¿Cómo y cuándo son las preguntas? Y es que el segundo round de la UNAM en el examen de control. En un mensaje express la noche del 30 de agosto, la universidad avisó que abrirá 2,000 lugares de licenciatura para los y las estudiantes que no fueron seleccionados en el examen de control. ¿Cómo lo hará? La UNAM habilitará un sitio donde toda la banda interesada podrá aplicar a uno de los 2,000 lugares ofertados. Es que la Universidad Nacional Autónoma de México explicó que el registro comenzará el 31 de agosto a partir de las 10 de la mañana y hasta el viernes 4 de septiembre a las 12 horas. Se trata de 2,024 lugares en 66 distintos programas de la licenciatura de 4 áreas de conocimiento. Y podrán aplicar los 16,543 aspirantes que no fueron seleccionadas en el examen de control. ¿En dónde? Justamente utilizando el enlace www.tusegundaopcion.unam.mx. ¿Cuándo? A partir del lunes 31 de agosto, es decir, hoy, desde las 10 de la mañana hasta el viernes 4 de septiembre a las 12 horas. Ojo, la publicación de los resultados se llevará a cabo el mismo viernes 4 de septiembre, pero a las 6 de la tarde. Si son seleccionados, el sistema les dará chance de descargar sus documentos de inscripción en mi sitio a partir del sábado 5 de septiembre a las 10 de la mañana. ¿Cómo? La idea es que las personas que aplicaron al examen de control y ser interesadas en una de las licenciaturas que tiene lugares es que ingresen a www.tusegundaopcion.unam.mx con su folio y contraseña. Allí deben seleccionar 3 opciones de licenciaturas en orden de preferencia y que serán asignadas conforme al número de aciertos obtenidos en el examen de control. Ahora sí, hasta agotar existencias. La mejor de las suertes si están interesados en aplicar y seguimos pendientes de los procesos que, en todo caso, la UNAM anuncia. Y es que pues varias cosas se han mencionado referente al tema del UNAM, los exámenes y la polémica que se ha arrastrado durante estos procesos, ¿no?, de inscripción. Y ahora sí que los exámenes, pues bueno, afortunadamente para aquellas, miles de personas que no pudieron acceder o no fueron seleccionadas mediante el examen de control, pues ahora tienen esta oportunidad. Así que para quienes vayan a ser aspirantes a la Universidad Autónoma de México, pues adelante, mucha suerte para todos ustedes. Pero bueno, sigamos con música y regresamos. No se vayan, queda mucha información todavía.

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1: ¿Qué rollo, banda? Se me traba la lengua, gente. Pero bueno, continuamos aquí en la 103.9. Vamos a hablar de música, sobre todo y más concretamente de Zoé. Van a ver a Zoé como nunca. Rodrigo Guardiola nos cuenta más sobre Memo Rex más, Rex, Sex, Ex y más. A finales del año 2025, Zoé sorprendió a propios extraños llenando 6 veces el estadio GNP Seguros. Una locura que quedó como muestra del poder de convocatoria de la banda y que debía quedar bien documentada para años futuros. Entonces, a la par de los ensayos para la media docena de shows, el realizador audiovisual y baterista de la banda, Rodrigo Guardiola, trabajó para dejar en documental tan histórico evento de la banda. Y este está a nada de estrenarse bajo el nombre de Memo Rex más, Rex Sex y más, Rex Sex y Ex, que hace referencia al álbum de Memo Rex y el corazón. Pero bueno, al corazón atómico. Entonces, ¿cómo se da la conexión entre Zoé y sus fans? Básicamente es la pregunta a la que intenta responder este propio documental. En los conciertos del Estadio GNP, Zoé celebró los 20 años del disco Memo Rex Commander y el corazón atómico de la Vía Láctea. Un álbum bastante, bastante bueno. Además, se aprovechó para dar a conocer en vivo los primeros sencillos nuevos de los últimos casi 5 años de la banda. De ahí el nombre del documental. Pero Guardiola asegura que no solo se trata de un concierto en vivo y ya, como lo dice el nombre del documental, hay más que ver en vivo, canciones del Memo Rex y temas nuevos. No lo van a poder creer, es muy especial, es muy diferente a cualquier concierto documental que han visto. Es muy único. De acuerdo con Rodrigo Guardiola, en el documental no solo se retratan los conciertos de Zoé en el Estadio GNP, sino también se plasma la vibra tan especial que se sintió en el ambiente durante la temporada en que se realizaron, tanto del lado de la banda como del lado del público, la manera en que viven los fans de Zoé un concierto. Y es que Zoé es una de esas bandas legendarias, de las mejores bandas probablemente que hayan salido de aquí de México. Y es que no debe entenderse que se mostrará cada cosa por separado. No, lo especial de Memo Rex más, Rex Sex X y más, es que se trabajó para crear una unidad que se sienta la telepatía que existe en el escenario entre los músicos y cómo todo de alguna manera se conecta con el público. Y cito, la película te responde a la pregunta más importante de todo esto. ¿Por qué hay una conexión tan genuina entre los fans y la música de Zoé? Bueno, quizás serían varias respuestas, ya que cada integrante de la banda ofrece su propia respuesta. Realizar el documental no fue fácil, y no hablando desde aspectos técnicos, sino aquellos relacionados con la banda. Zoé siempre ha sido una banda hermética, y lo que se verá en la película es algo que pocas veces han permitido los integrantes de la banda. Pocas veces, fuera de una entrevista, nos ven de una manera íntima y transparente, hablando y analizando de por qué está pasando este momento, por qué la gente le tiene tanto cariño a la música. Y es que mencionan, Zoé ya es un asunto multigeneracional y no podría estar más de acuerdo con esta frase. Además de lo que se vio sobre el escenario en noviembre del año 2025, Memo Rex más, Rex Sex Sex y más muestra cosas más planeadas, entre comillas, por decirlo de una forma. Material hubo de sobra. Y cito, al estar 6 días en una exploración de dejar que las cosas pasen, se acumulan momentos que al editarlos suman mucho. Con lo poquito que queda se construye una narrativa muy única. Memo Rex más, Rex Sex Sex y más, se estrenará, el próximo 17 de septiembre y es un trabajo que debe verse en las salas de cine. La preventa de los boletos para las proyecciones ya arrancó, así que podrán disfrutar en su totalidad del trabajo realizado en audio e imagen. Y yo creo que para los fanáticos más aférrimos de Zoé, de esta banda mexicana, pues esto es un caramelito, es un beso, es un abrazo al corazón. El documental de Zoé tiene una duración de poco más de 3 horas de documental. Sin embargo, se promete mucha música y material pocas veces visto de la banda, algo que ningún fan debe perderse. Lo van a gozar mucho, van a ver a Zoé como nunca. Y bueno, para aquellos que les guste esta banda maravillosa, que a mí la verdad me gusta, tiene unas canciones buenas. No soy tan fan como para decir, uy, los iría a ver en concierto, pero son un grupazo, una banda increíble. Y siempre es interesante ver el punto de vista de los artistas más en la parte más íntima, ¿no? Esa parte, como ellos dicen, más transparente, y que justo como en bandas como Zoé, no es tan común y no es tan fácil verlo. Entonces yo creo que es un documental que vale la pena, sobre todo si eres un gran, gran fan de Zoé. Y bueno, pues solo queda esperar a que se publique el 17 de septiembre. Creo que va a estar en cines. Así que, pues díganme si lo van a ir a ver, si les gusta Zoé, qué opinan, si les gusta su música, cuál es su canción favorita. Díganmelo todo, los quiero leer. Así que bueno, sigamos con música y regresamos. Todavía queda mucho contenido.
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1: Regresamos a la 103.9 y vámonos con una noticia, una nota importante que es con la que me gustaría acabar en esta ocasión, en este bello día. Y es la carrera que cambió la historia. Katherine Switzer, primera mujer en correr el maratón de Boston de forma oficial. En el año 1967, Katherine Switzer se convirtió en la primera mujer en participar de forma oficial en un maratón, específicamente en el de Boston. Sí, hace 59 años las mujeres ni siquiera podían participar en un maratón. ¿Pero por qué? Bueno, los entrecomillados expertos de aquel entonces estaban completamente convencidos de que el cuerpo de la mujer era incapaz de soportar la exigencia de una competencia de este tipo. Según ellos, corrían el riesgo de sufrir un prolapso uterino.

bloqueadas por los organizadores. Una de ellas fue Stamata Raviti, quien corrió el maratón de los Juegos Olímpicos de 1896, pero justo al entrar al estadio, en la recta final del recorrido, le negaron la entrada y anularon su participación. En la actualidad, correr se ha vuelto uno de los deportes más populares para hombres y mujeres. Sin embargo, las mujeres no siempre tuvieron la oportunidad de participar en carreras de forma oficial. Y vale la pena recordar esta parte de la historia. Y cito, voy a terminar la carrera arrastrándome o a gatas, si es necesario, porque si no la acabo, nadie creerá que las mujeres pueden hacerlo, dijo Catherine Sweeter aquel 19 de abril del año 1967, cuando corrió por primera vez el maratón de Boston, mejor dicho, su primer maratón. Pero, ¿cómo decidió inscribirse? Catherine cuenta en su libro Mujer Maratoniana que la idea llegó durante uno de sus entrenamientos extraoficiales en diciembre del año 1966, cuando estudiaba periodismo en la Universidad de Syracuse. La escuela, como muchas en aquella época, no contaba con equipos femeninos de atletismo ni de otras disciplinas. Así que Catherine, quien corría desde los 12 años, comenzó a entrenar con Arnie Briggs, una exmaratonista, quien quedó impresionado con la idea de una mujer corriendo. Durante aquellos entrenamientos extraoficiales, Arnie le contaba las historias de varios participantes en el Maratón de Boston, todos hombres claramente. Hasta que un día Catherine explotó, harta de esas historias, y comenzaron a discutir. Durante aquella discusión, Arnie soltó un, entre comillas, ninguna mujer puede correr el maratón de Boston. Por lo que Catherine tuvo que recordarle que Roberta Louise Boy Gibb ya lo había hecho meses atrás. El problema con Roberta fue que lo hizo de forma extraoficial, igual que los entrenamientos de Switzer. Y para que fuera reconocida como participante oficial, debía contar con una inscripción y su número de corredor. Aunque Bobby completó todo el recorrido en 3 horas y 21 minutos y 40 segundos, fue, entre comillas, fácil para los organizadores, corredores, público y prensa ignorarla. Tuvieron que pasar varios años para que en el año 1996 la Boston Athletic Association la reconociera como la campeona de la rama femenil, rama que tardó varios años en existir, por cierto. Arnie reconoció que para él la única mujer capaz de correr el maratón de Boston era Catherine. Esa sola idea la hizo sonreír y aceptar aquel desafío. Tenía un entrenador, una carrera y el entrenamiento necesario para conseguirlo. Solo faltaba la inscripción. Llenó el formulario con ayuda de su entrenador. La hoja no mencionaba nada sobre el género del corredor. Se daba por hecho que todos eran hombres, así que para evitar problemas antes de tiempo, pagó los $3 de la inscripción y firmó con sus iniciales. K.V. Switzer, Catherine Virginia Switzer. Después de tomar aquella decisión, Catherine llamó a sus padres para contarles todo. Su padre, quien siempre la había apoyado en todas sus decisiones, simplemente le dijo, vamos hija, tú puedes, eres fuerte, has entrenado, lo harás genial. Justo lo que ella necesitaba escuchar y vaya, vaya papá que tiene. O sea, definitivamente, o sea, que como padres así, o sea, pocos, la verdad. La verdad es que sin duda alguna, este caballero sí tiene, sí puede acreditarse el título de papá del año. Y pues justamente eran las palabras que ella necesitaba. Después de varias semanas de entrenamiento, llegó el día del maratón de Boston. Catherine, quien usó el número 261, estaba nerviosa, naturalmente. Pero estaba completa. Quienes la estaban apoyando, pues estaban completamente emocionados por verla competir hasta que se animaron a pedirle consejos para sus esposas. Catherine se sintió bien recibida y orgullosa de su decisión, aunque quería pasar desapercibida para evitar problemas, algo que pues no pudo conseguir. Varios kilómetros después, los periodistas ya se habían dado cuenta de su presencia. Comenzaron a tomarle fotos y lanzarle algunas preguntas. Para su mala suerte, además de los periodistas, Jock Semple, el director de la carrera, también notó su participación. Comenzó a perseguirla para exigirle que abandonara la carrera, algo que Catherine nunca hizo. Semple la tomó de la sudadera y comenzó a jalarla hasta fuera de la ruta. Sin embargo, su novio y Arnie la ayudaron para soltársela, para que se soltara de su agarre, para que ella pudiera continuar la carrera. El problema es que durante la discusión, el novio de Catherine, quien también era atleta universitario, le soltó un golpe al director de la carrera. Lo dejó tirado a media calle y ellos huyeron. Catherine se sintió avergonzada, atacada, frustrada, humillada y confundida. Seguía corriendo por inercia, pero no sabía qué hacer. Pensó por un momento en abandonar la competencia. Sin embargo, sabía que esa ya no era una opción en cuestión de orgullo. Era una cuestión de orgullo. Y cito, si renunciaba, el deporte femenino retrocedería muchísimo en lugar de avanzar. Si renunciaba, nunca.

que correría la maratón de Boston, así que decidió seguir sin importar las amenazas de Sample. Aquellos sentimientos de miedo y duda se convirtieron en coraje, el coraje del que se aferró para terminar el resto del recorrido, sin la euforia del principio, pura concentración y dolor físico de correr tantos kilómetros. Al final, después de todo, cruzó la meta, tras 4 horas, 20 minutos y 20 segundos. No fue un simple maratón, era la muestra de que las mujeres sí podían y pueden correr un maratón. Y cito, no corría en Boston para demostrar nada, solo era una niña que quería correr en su primer maratón. En la meta encontró solo un puñado de periodistas y algunas personas que le ofrecieron mantas y asistencia médica. No hubo euforia en la meta ni grandes celebraciones. Tal vez en aquel momento no dimensionó lo que acababa de conseguir. Fue durante su regreso a casa, cuando se detuvieron a cenar, que vio una fotografía de ella en el periódico. Sus fotos estaban por todos lados. El relato de su participación en Boston ya le estaba dando vuelta al país y después al resto del mundo. Sin embargo, fue hasta el año 1972 que el Maratón de Boston permitió la participación de las mujeres, 5 años después de que Catherine demostró que era posible hacerlo. ¿Qué tal? Vaya historia de reivindicación femenina. Este tipo de historias son muy importantes, son muy necesarias. Mujeres como Catherine, que han hecho la diferencia sin importar, ¿no? Ahora sí que la contracorriente masculina, que muchas veces se intenta imponer, pues demostró pues que ellas también pueden. Y por supuesto que pueden, por supuesto que sí. Y pues nada, una historia bellísima, una historia que les quería traer. Pero simplemente para despedirme, bueno, y con todos los honores del mundo, con semejante historia de reivindicación hacia el género femenino, gracias a todas las mujeres que hacen de este mundo algo mucho mejor. Y bueno, mi nombre es Juan Gómez, les agradezco mucho por haberme acompañado el día de hoy aquí en la 103.9. Recuerden que estoy en reemplazo temporal del buen Javier Cosain, que se reintegrará próximamente. No se desespere, ya podrán escuchar esa bella voz a la que están tan acostumbrados. Muchas gracias por el favor de su atención, les agradezco muchísimo que me hayan acompañado y no se queden solos, tienen la programación excelente de la 103.9. Muchas gracias, buen provecho y que tengan una buena vida.

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2: Hello familia, ¿cómo están? Bienvenidos al show, bienvenidos a casa. Esto es Jimena Aguilar en vivo y estamos listos para arrancar, como siempre, con toda la actitud. Yo soy Jimena Aguilar y me encanta verte, me encanta escucharte, me encanta leerte y saber que nos estamos acompañando mutuamente. Un día más, solo por hoy, vamos a disfrutar, vamos a pasarla bien, vamos a dejar a nuestro Grinch muy afuera, muy atrás, vamos a aventarlo lejos y hoy vamos a repetir, hoy es un gran día, porque sí lo es, mi gente, porque ya estamos aquí conectando, reconectando muchos de nosotros y disfrutando a través de la música. La música es nuestro mejor aliado y nosotros la tenemos garantizada para ti. Claro que si tú además ya traes en mente alguna rolita que te gusta, que escuchaste por ahí, que la quieres hoy, pídela. Llama a cabina y cuéntanos de ti. Que te gusta escuchar, que te pone de buenas, ¿quién eres tú? Queremos saber todo para poder llegar a ti, hasta esa ciudad en donde nos estás escuchando, en cualquier rincón de la Unión Americana, y traerte siempre lo mejor, porque tú mandas, así que, ¿qué esperas? Llama ya. Comunícate conmigo y recuerda seguirnos también en todas las redes sociales. Le puedes poner cara a mi voz y eso es fácil y rápido. Solo búscame en Instagram, Facebook o en TikTok, como arroba Jimena Aguilar Oficial. Jimena es con J, no te equivoques. Búscame por allá con el hashtag Jimena Aguilar en vivo. Y muy pendiente porque, a ver, aguántame. Esto apenas comienza y mira, ya están llegando acá todo el equipo en el backstage. Aquí si vieran, la cabina se está poniendo bien. Estamos agarrando buen ambiente. Y eso que apenas arrancamos, ¿eh? Traemos chismecito, cosas que no me importan, pero quiero saber. El bendito internet nos ha regalado tanto. De verdad, por eso le digo bendito internet. Además, resolveremos dudas con la sexóloga Eugenia Flores. Y más adelante estará también aquí en la cabina Arely Insunza para esos temas fuertes que bueno, son virales porque se sigue hablando de eso y nosotros los ponemos sobre la mesita. Así que ustedes mándenos sus comentarios también. Es importante eso, queremos saber tú qué piensas, tú qué quieres escuchar, porque tú mandas. Así que sí, esta primera fila es para ti, reservada especialmente para ti. Disfruta y goza el show que apenas comienza. Bienvenidos todos, esto es Jimena Aguilar en vivo.
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1: Ya estamos de regreso. Esto es Jimena Aguilar en vivo. Y ustedes saben que aquí yo siempre me traigo a todo el team. O sea, yo soy de las personas que me encanta estar acompañada, que me gusta mucho hacer equipo, que me gusta mucho pasarla bien, platicar, echar chismecito, a gusto, escuchar musiquita. A veces para aventarnos una plática intensa de esas de que, ¿de dónde viene el universo? ¿Cómo venimos? ¿De dónde vengo y a dónde voy? Ya sabes, si les ha pasado esas pláticas intensas entre amigos. A veces echarte una copita de vino, bueno, a mí me gusta así, o tal vez tú la cervecita, yo qué sé. A veces es solo el cafecito con tu best friend para platicar o simplemente para decir tonterías, ¿no? Siempre esos espacios son buenos para tu relax, para eso que el otro día les decía de bajar el ritmo, ¿se acuerdan? O sea, no parar, solo bajar el ritmo de vez en cuando. Esas reuniones, con todo y que te dé flojera, de vez en cuando hazlas. Sí vale la pena, es terapia y siempre lleva contigo musiquita. O sea, la música es nuestro aliado y ese lo tenemos aquí gratis para ti todos los días, de lunes a viernes, 24/7, 365 días del año, que por cierto, este 2026 ya nos quedan poquitos, pero hoy aquí en Jimena Aguilar en vivo, yo no estoy sola y vengo acompañada de quien les pone la musiquita. Él, que salga, que suene la música, DJ. Qué bueno que ya estás listo tú también, porque aquí hoy que estamos arrancando la semanita con el pie derecho, queremos hacerlo con actitud. Ah, música de actitud, DJ. Eso. No, si lo vieran, hoy viene como más formalito, como más tapadito, DJ. Si siempre vienes en modo como si anduvieras en Ibiza, pero bueno, tú muy bien, te ves bien, así formalito. Hoy trae su playera más polo, más así, viene como sporty, ¿sabes? Pero tú muy bien, DJ, llénanos de buena música, de buena vibra y deja que la música envuelva a todos nuestros invitados VIP. Que la pasen bonito y obviamente pidan sus canciones, háganlas llegar a través de las redes sociales, Instagram, Facebook, TikTok, estamos en todas partes, nos puedes escuchar en línea también y contáctanos, queremos saber de ti. ¿Qué look traes ahora tú? O sea, porque sí, todos de repente le cambiamos, ¿no? El otro día, por ejemplo, llegamos Karina y yo, le damos un saludo a Karina Zambrano y vamos a grabar el podcast de ¿y tú qué onda? Y las dos así de, venimos vestidas como señoras que van al brunch, así, de esos vestidos que se usan como abajo de la rodilla, más amplios. Pero bueno, cuéntamelo, etiquétame, estamos en redes, @ Jimena Aguilar Oficial, Jimena con J, no te equivoques, y a darle con todo que hoy tenemos aquí al mejor DJ. Dale play y así arrancamos Jimena Aguilar en vivo.
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0: 2 de la tarde, con 23 minutos.
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1: 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Soy Jimena Aguilar, vamos con más y regreso, no le cambies.
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1: Qué bueno que sigues con nosotros, porque en Jimena Aguilar en vivo siempre estamos bien acompañadas y traemos un team que respalda este show padrísimo, y obviamente Arely Insunza forma parte de él. Bienvenida, Arely, ¿cómo estás?
2: Gracias, feliz de estar aquí para platicar contigo de temas interesantes, pero también para que nuestro público diga de qué van a hablar estas mujeres.
1: ¿De qué me perdí? Oye, a ver, sé sincera, amiga, ¿alguna vez te han dejado en la friend zone?
2: Sí.
1: ¿Qué es así? Así no.
2: Nada agradable, porque significa que si me dejaron es porque yo quería algo más, ¿verdad? Sí. Y eso no pasó. Pero
1: ¿y,
2: bueno.
1: ¿Y habrá sabido la otra persona que tú no querías estar en la friend zone?
2: Yo creo que no, porque finalmente en mi caso, digo, como dama, ¿verdad? Seguramente fui más sutil y estaba chava, y entonces era como que no pasa nada, y nunca hice evidente que me gustaba esta otra persona, tan evidente, ¿no? Pero claro que también yo lo he hecho, y ahí ya se vuelve más evidente, porque los chavos sí como que normalmente
1: se tiran más el calzón.
2: Sí, claro, en su momento para mí sí era más así.
1: Sí, ¿no? yo a mí sí me han dejado, pero cuando era como más chica, cuando sí, me empezaron chavita a gustar, y que era, fíjate, se da mucho el tema de que a las amigas nos gustaba el mismo, ¿no? Y era como también que pues a la que pele.
2: Claro, era durante toda la, pero estoy hablando de primaria, secundaria, ¿sabes? O sea, cuando te gustaba el mismo.
1: Sí, ajá, sí, yo
2: cuando
1: también.
2: Te gustaba el
1: por
2: mismo.
1: Eso yo en esa época sí que yo decía, pues bueno, ni modo, o sea, sí se sentía gacho porque decía, chale, no me pelaron.
2: Sí.
1: No tenía tanto pegue cuando estaba chico. Ya después que uno va creciendo, se va invirtiendo, todo, entonces ya esto cambia, y ahí es donde también pues sí me ha tocado dejar a dos que tres en el friendzone. Pero entonces esto no es un mito, o sí es una realidad del tema de que te dejan en la friendzone.
2: Claro, tiene que ver con una relación de amistad donde alguno de los dos, que generalmente para mi gusto alguno de los dos quiere con la otra persona, cuando son amigos heterosexuales ambos, ya lo he dicho en varias ocasiones, y eso puede causar polémica porque es, yo sí tengo mi amigo heterosexual, pues seguramente lo tienes en la friendzone.
1: Pues sí, y tú, o sea, tú no eres la que se hace en la empresa, es el otro.
2: O sea, cuando tú dices así en defensa de no, claro que sí se puede ser amigos porque yo tengo un amigo que quiero mucho y los dos somos heterosexuales, bueno, seguramente él está en la friendzone y tú ni por enterar.
1: Y el amigo así de, no, como el de las claro, 3 de la mañana. Las...
2: Porque además generalmente, fíjate, los amigos heterosexuales son los que te supercuidan, van por ti a la fiesta, son bien buena onda. ¿Qué significa eso?
1: Y a veces
2: contigo
1: no siempre te das cuenta, ¿eh? O sea, tengo, por ejemplo, me da risa porque hay una sobrina que así traía un chavito que es todo el tiempo la veo y yo me doy cuenta. O sea, yo como externa,
2: claro,
1: digo, no manches, este niño babea por la sobrina. Y ella así que, ay, mi super amigo. Y X, ¿no? Y luego habla de los galanes y todo, y le veo la carita y yo, ay, cosita.
2: Es lo que te digo, cuando alguien sale a la defensa de, claro que se puede dar la relación de amistad entre hombre y mujer en heterosexuales, o sea, que lo defiende a capa y espada, esa persona, hombre o mujer, no se da cuenta que tiene a su amigo en la friendzone.
1: ¿Cómo hacerle para que no te dejen en la friendzone?
2: Fíjate que
1: tienes que hablar,
2: siendo claros, exactamente. Lo que pasa es que generalmente hombres y mujeres que se quedan en la friendzone son personas como muy lindas, como muy buena onda, y que buscan el bienestar del otro, y que se queda y que reprimen sus propias emociones.
1: O sea, que seas feliz aunque no sea conmigo.
2: Exactamente. Entonces es como
1: no me atrevo. Si no vas a ser feliz conmigo, con nadie, desgracia. Dile, declara, yo sería como la voz de mi mejor amigo, es mi película favorita, ¿la has visto?
2: Claro.
1: Yo te digo porque te digo.
2: Claro.
1: Ya si no, pues ni modo, ¿verdad?
2: Exacto. La onda es que justamente a lo mejor por un tiempo se vale que te acerques a la otra persona con la idea de ser amigos y todo lo demás, pero en algún momento te tienes que tomar la decisión de que el otro se entere, y si eso termina en que no le gustas, pues terminar con la relación. El tema es que siempre tenemos una ganancia oculta, y el que se queda callado dice, prefiero tener a esta persona como amigo que perderla, y eso también habla de una inseguridad
1: triste también, porque hay que ir captando esos momentos en cuanto dices, a ver, espérate, porque luego te está llevando, ay, los eventos familiares y todo, pero sí, hay una cuestión ahí que luego cuando son importantes se lleva a la que con la que sí quiere, ojo, porque si no, la que va a salir perdiendo siempre eres tú. Si no quieres caer en la friendzone, pilas. Vámonos con más y regresamos.
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0: las 2 de la tarde con 46 minutos.
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1: Seguimos con mucho más. Gracias por elegirnos, por quedarte o por regresar o por estar aquí. Guárdala, guárdala como favorita de esta estación. Y espero que disfrutes porque aquí les traemos chismecito, deportes, entretenimiento, música, buena vibra, polémica, de todo un poco. Así que sí, este es el lugar. Yo soy Jimena Aguilar y me encanta tenerte aquí. Quiero saber más de ti, eso sí. Así que llama a la cabina, manda mensajito en redes. Contáctanos pues para saber desde dónde tú estás conectado. Y si hoy quieres alguna canción en especial o traes algún mood así, no sé, te rompieron el corazón, te divorciaste, o te casaste, o te graduaste, o tienes una cosa que celebrar, tu cumpleaños, yo que sé, alguna fecha bonita, o simplemente hoy, como todos los días lo decimos, pero lo repites y lo crees, es un gran día. Dale, compártelo conmigo, pide tu canción. Obvio, te vamos a complacer. En Instagram, Facebook o en TikTok me puedes encontrar como arroba Jimena Aguilar Oficial. Así que cuéntamelo todo, saca tu foa y recuerda, muy importante que en este show escuchamos y no juzgamos. Y esto se los repito siempre porque aquí está padre que nos puedas contar tu historia, que te identifiques con nosotros, así como yo me identifico contigo y de repente también les cuento cosas mías y sacamos ahí el ahora sí que los trapitos al sol, pero sin filtro pues. Hablamos de todo lo que está pasando aquí en el mundo, los temas más virales, esas conversaciones que están rolándose en el internet y te pongo al día para que no haya nadie que llegue y te diga, ay, ¿a poco no sabías? No, sí, sí sabía, tú le vas a contestar. Sí sabía porque escuché a Jimena Aguilar. Así que bueno, regresa siempre de lunes a viernes, acá estamos, esta es tu casa y ponte cómodo porque hoy estamos listos para arrancar con toda la actitud, con buena música y la mejor compañía. Así que súbele y quédate aquí, este es tu lugar. Soy Jimena Aguilar, dale play que ya regreso contigo.
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1: Seguimos con más, mi gente. Gracias por estar conectados conmigo y ahí les va. Ya saben que aquí tenemos al mejor equipo, los mejores colaboradores que están sumando al show de Jimena Aguilar en vivo, así que pues hoy no es la excepción. Por eso ha llegado el momento de conectarnos con los que sí le saben, ahora sí que certificados del deporte. Vamos con la nueva jugada. Hoy traemos buen chismecito.
2: Mi querida Jimena Aguilar, estoy de regreso aquí, nueva jugada haciéndose presente con todos los detalles del mundo deportivo y arrancamos potentes hablando de uno de nuestros consentidos, de nuestros niños de oro, Leo Messi. Bueno, ni tan niño yo, pero Leo Messi, el argentino que volvió a hacer historia con el Inter de Miami, y es que los Garza, su equipo, golearon 7-1 al Montreal y Messi, uy, no, pues y parece que ni le duelen las rodillas a ese muchacho. Se despachó con un póker de goles y una asistencia, 4 goles. A ver, el señor tiene 39 años y sigue jugando como si tuviera 25. Me truenan a mí más las rodillas que a él y tengo 24, comadre. Pero hay un detalle todavía más impresionante. 2 de esos goles fueron de tiro libre y con ellos Messi llegó a 74 goles de tiro libre en toda su carrera. Ahora, ojo, porque me dirás, ay, Alex, pues si no estamos en clase de matemáticas, comadre, ¿a dónde vas? ¿Cuál es el punto? Bueno, pues es que se coloca en el segundo lugar histórico de estadísticas a solo 4 del récord de Marcelo Carioca, que tiene 78. 2 tiros libres en un mismo partido. Uy, no, ya, ayúdenlo como Cristiano Ronaldo a llegar a los 1000 goles. Oye, también te tengo otro chismecito sabroso, porque a través de redes sociales ya sabes que el FBI y yo somos compas. Nos dimos cuenta que Santiago Jiménez subió una foto, sí, el jugador mexicano que estuvo en el Mundial. Subió unas fotos haciendo maletas. ¿A dónde se va? Se va a Portugal. Después de que el Milan ya no contara con sus servicios, ya no le interesa, ya no le sirve el mexicano y ahora su nuevo destino estará en Portugal. Bueno, esperemos que le vaya bien. Vamos a ver también qué tal se adapta a su familia y aquí yo les contaré todo el chisme, mi querida Jimena. Hasta aquí la información deportiva. Nos escuchamos mañana con más detalles. Adiós.
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1: Mi gente, gracias por seguir en conexión conmigo. Soy Jimena Aguilar y tengo una recomendación que darte porque es mi página favorita para temas de show, entretenimiento, ahora que andamos en el mundo del deporte y para estar al día. 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Y ahora sí, gracias por elegirme. Gracias por quedarte conmigo en esta estación. ¿Estamos listos para seguir? Entonces, DJ, ponte guapo. Y tú quédate conmigo. Soy Jimena Aguilar y aún hay más.
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0: Las 3 de la tarde, con 22 minutos.
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1: Estamos de vuelta con más. Gracias por seguir aquí en Jimena Aguilar en vivo. Arely, ¿crees tú que realmente funcionan las relaciones a larga distancia? ¿Alguna vez has tenido una experiencia así?
2: Ah, sí. Y pueden funcionar por un periodo de tiempo corto. Entonces depende de lo que quieras en tu vida. Si lo que quieres es una ilusión y quien te esté mandando mensajitos y tener como la ilusión de que voy a ir a verte y luego viene a verme y chalala, chalala. Pero eso se agota a la vuelta de 5 viajes tuyos y 5 viajes de él. O sea, ya te hartas, te enfadas y dices hasta aquí.
3: ¿Y qué tiene?
2: Entonces
3: ¿qué
2: depende tiene? Para qué lo quieras. Si quieres tener una experiencia padre con un extranjero, con alguien, está buenísimo. Pero si lo que quieres es una relación a largo plazo y formar una familia o formar un patrimonio o lo que tú quieras, ahí creo que no funciona.
1: ¿Tú crees? Fíjate, yo tuve con mi esposo, tuvimos mucho tiempo relación de larga distancia. Ajá. Porque él vivía fuera, estudió fuera y luego trabajó fuera. Hasta que nos, como un año antes de casarnos, yo creo que fue cuando empezaba él a vivir donde yo estaba también. Y duramos muchos años así. No es lo más recomendable. No me encantaba porque era al principio en mis épocas de sufría. Ya después te vale gorro también, ¿verdad?
2: Claro.
1: Haces ya como que pues concha, ¿no? Pues sí, no puedes tampoco estar ahí en la calle de la amargura. Pero como, no sé, en nuestro caso sí se dio. Y mira que obviamente ya había temas de tecnología y todo. Ahorita yo creo que es muy fácil tener una relación así a larga distancia. Porque de entrada, es lo que decíamos el otro día, sabes qué hace y a dónde va por las plataformas, claro, y todo. Segundo, hay muchas formas de comunicarte con las videollamadas, con los mensajes, el WhatsApp. Todo el tiempo estás conectado con esa persona. No como antes, que yo me acuerdo en el viaje que una vez hice con unas amigas que nos fuimos varios meses a otro país y todo. Y era, consíguete la tarjetita para hablar por un teléfono de tarjeta. O sea,
2: claro.
1: Y salía carísimo. O sea, y no era todo el tiempo. No era, era cuando podías. Ahorita ya como sea, hombre. Y al que no quiere,
2: ahora, ¿qué? Pero ¿estás de acuerdo que cuando llegó el momento de formalizar o después de un periodo de tiempo estaban juntos? Ahora, en tu caso, digo, no daré detalles, pero son originarios del mismo lugar. Las familias podían llegar a conocerse. Había varios ingredientes que estaban a favor de ustedes. Pero imagínate una relación a distancia, yo viviendo aquí en Estados Unidos y la persona viviendo en Madrid. Pero entonces ninguno de los dos está pensando en cambiar su residencia. O sea, realmente son...
1: Si tú tienes un buen trabajo, él tiene un buen trabajo,
2: exacto,
1: nadie se va a mover.
2: Y nadie se va a mover. O sea, es que esto que me estás platicando, sí, aparte eran jóvenes, no tenían un proyecto de vida independiente, sino estaban empezando sus proyectos de vida. Tan eso sí que
1: o sea, podría funcionar dependiendo la etapa de tu vida.
2: Dependiendo de la etapa de tu vida y aparte por un tiempo, repítote. Yo creo que sí funciona... por un tiempo.
1: Por ejemplo, tú ahorita conoces un galanazo acá, buen partido, todo lo que tú quieras, pero no vive aquí, vive lejos, él ahorita no se puede mover, tú ahorita no te quieres mover, ¿crees que funcionaría?
2: Ah, por un tiempo. O sea, la pasaríamos bien.
1: No, amigo, ya dijo que no era él.
2: Exacto. Es que lo que pasa es que la pasaríamos, ¿qué te gusta? ¿Un año? Llegaría un momento en que yo empezaría, lo sé, de cierto, empezaría con los reclamos de es que no estamos el suficiente tiempo juntos, es que yo voy sola a todos los lugares, es que esto, es que lo otro. Las mujeres empezamos con
1: ese tema. Y las tentaciones se dan, quieras o no, cuando está uno a distancia. O
2: claro,
1: sea, por eso luego
2: por
1: dicen
2: supuesto.
1: Que amor de lejos, felices los cuatro.
2: Por supuestísimo. ¿No? Y eso pensando en que los dos fuéramos súper maduros y ninguno de los dos se pusiera celosos, pero empieza a ver la necesidad de más. Las relaciones van en increciento. O sea,
1: oye, pero por ejemplo, aquí en Estados Unidos se da mucho las relaciones hacia distancia de matrimonios, incluso porque el marido se viene a trabajar acá, la familia se queda en México, por ejemplo.
2: Claro.
1: Y así se la llevan años, ¿eh? Vamos a música, quédense acá y regresamos. Arely Insunza está en Jimena Aguilar en vivo.
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1: A ver, sean sinceros, ¿a qué hora se despiertan? La neta, si no tienes que ir a trabajar, ¿a qué hora te despiertas? Y si sí, ¿a qué hora te despiertas? Yo sé que mucha de la gente que nos está escuchando ahorita es bien madrugadora, porque hay que chambearle, hay que hacer que rinde el día. No. Yo confieso que me levanto todos los días a las 5 de la mañana. A veces se me va un poquito el reloj, 5:15, y ya, me pongo a darle porque siento que apenas así como que me da el día. ¿Será bueno o malo esto? Cuéntame tú a qué hora te levantas. Y te digo esto porque resulta que estaba yo leyendo, ¿verdad?, que las personas que se despiertan antes de las 7 de la mañana tienden a ser más felices y más saludables. ¿Estás de acuerdo en esto? ¿Madrugar te hace más feliz? Bueno, la ciencia dice que sí, yo no sé. Estudios de Harvard, MIT y la Universidad de Exeter, con más de 1.5 millones de personas, revelaron que quienes se despiertan antes de las 7 de la mañana tienden a ser más felices y también a tener mejor salud física y salud mental. Obviamente no se trata nomás de levantarte temprano, ¿no? Es qué haces cuando te levantas temprano. Sí, son los hábitos, pues. Los hábitos que normalmente acompañan a quienes madrugan. Una mayor exposición a la luz solar temprana, con mayor tranquilidad, porque a esa hora a lo mejor no todos están despiertos. Entonces no hay tanto tráfico, no hay tanto bullicio, nada de eso, ¿no? Y también los mejores patrones de sueño, ¿no? Porque eso te ayuda a que tengas una rutina más estable. Así que para la otra que te digan tienes que madrugar y tú digas, ¡ay, no, qué flojera! Acuérdate de esto que te estoy diciendo. Tal vez es por el bien de tu salud. No más que sí hay que organizarse bien, porque me ha pasado que a veces te levantas a las 5 de la mañana, así todo perfecto, pero te quedas así como dices, ¡ay, tengo tiempo! Y te pones a hacer otras cosas que no son tan importantes y entonces, ¡pum!, ya se te hizo tarde otra vez. Entonces de nada sirve, ¿no? Hay que tener como un equilibrio. No sé, y tampoco digo que eso del club de las 5 de la mañana, que para todo mundo no, porque igual hay gente que son más de día, hay gente que son más de noche y que le cuesta trabajo, pero si damos un esfuerzo extra ahorita que podemos hacerlo, sí puede cambiar tu día. Entonces, no sé, a lo mejor no a las 5, pero si siempre te despiertas a las 7, a lo mejor levántate a las 6, tendrías espacio para ti solo, una casa silenciosa, si hay muchos niños y siempre hay ruido en la casa, qué bonito, pero también tener tu espacio está padre. Ponte a meditar, nunca lo has hecho, pruébalo, escucha un buen podcast, algo que te motive, musiquita que te guste, te relajas. Si no tienes que estar chambeando desde tan temprano, pues, ¿no? Usa ese tiempo a tu favor. ¿Estás de acuerdo con esto? Cuéntame cuáles son tus rutinas matutinas. ¿Y tú eres más de día o de noche? @ Jimena Aguilar Oficial.
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0: Las 3 de la tarde con 45 minutos.
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0: tenemos el tema sobre la mesa y vamos a hablar de cuando uno dice, guácala, qué rico. Quédate conmigo, estás escuchando Jimena Aguilar en vivo. Y bueno, yo les quiero platicar eso porque justo estaba platicando con una amiga ayer, que la neta es bien panchera, entonces yo no sé si creerle o no. Y ella me contó, no que a ella, pero que a una amiga, ahora sí que a la prima de mi amiga, le pasó en una ocasión que de tanta concentration, que sintió bien rico y que dijo, oh, por Dios, he llegado al clímax. O sea, que puedes tener realmente ese sentimiento de éxtasis, de orgasmo, pero como si fuera un orgasmo emocional, aunque no haya acción física. A ver, ¿ustedes creen que esto sea posible? Mira, son de esos momentos donde alguien te toca el alma o tal vez la mente y que sientes mariposas hasta donde no sabías que podías sentirlas. ¿Será posible que esto realmente pase? O sea, sin que haya contacto físico, ¿tú puedes sentir? No lo voy a contestar yo, créemelo, porque no sé si esto es posible, pero sexóloga, tengo una preguntita. Eugenia Flores desde la Ciudad de México, ¿qué me dices de esto?
1: Uy, hago esta pregunta.
0: Suéltalo,
1: la
0: suéltalo.
1: La respuesta es sí. Podemos sentir un orgasmo sin tocarnos la entrepierna. Es más, sin quitarnos la ropa, sí.
0: ¿Cómo así?
1: Recordemos que para que un orgasmo pueda construirse, el cerebro necesita mucho más que solamente la estimulación de los genitales. Y al contrario, cuando aprendemos a manejar la mente o cuando el cerebro recibe ese estímulo específico de estar junto a la persona que me atrae o de sentir el toque en mi hombro de esa persona que deseo, e incluso cuando juego nada más con mi mente, fantaseo o, aunque no me lo crean, con un baile, bailando y conectando con mi propio cuerpo, es totalmente posible para muchas personas poder experimentar un orgasmo. Wow. Acuérdense que somos también emociones y sentimientos, además de las sensaciones. Ahora, ¿todas las personas lo pueden experimentar? En teoría, sí. Realmente, no, no sucede. ¿Por qué no sucede tanto en la realidad? Bueno, más por creencias, miedos y desconocimientos que por una incapacidad de nuestro cerebro y nuestro cuerpo. Es decir, tenemos esa capacidad, pero a veces no nos permitimos sentir. Nos da vergüenza, nos da temor, sobre todo vergüenza, el qué dirán, qué van a pensar, que yo, etcétera, soy muy caliente, ay no, qué van a decir de mí. Estos miedos y estos prejuicios sociales son realmente lo que muchas veces bloquean todo el potencial de nuestro cuerpo y de nuestro cerebro. Así que la próxima vez que les pase, no se sorprendan y mejor disfrútenlo.
0: Dale.
1: Y síganme en Instagram como @sexologa_Eugenia. Saludos.
0: Saluditos, Eugenia Flores desde la Ciudad de México para Jimena Aguilar en vivo. ¿Tienes preguntitas para ella? Envíelas en redes y quédate acá.
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1: Estás escuchando Jimena Aguilar en vivo. Gracias por seguir aquí conmigo y gracias por reportarte a cabina, por reportarte en redes, por estar conectado a través de nuestras líneas, donde podemos conocernos y saber quién eres tú, qué te gusta escuchar, desde dónde escuchas. Síguelo haciendo, guarda esta estación como tu favorita y regresa todos los días de lunes a viernes a esta hora en esta estación. Ponle cara a mi voz en mis redes, Jimena Aguilar Oficial, y ahí te va. Para que veas que soy buena onda, te voy a compartir un tip que yo hago todas las mañanas, muy temprano. Yo me levanto a las 5 de la mañana. No es que recomiende lo del club de las 5 de la mañana, eso cada quien, aquí escuchamos y no juzgamos. A mí me funciona de esa manera para que me dé el tiempo de lo que tengo que hacer, porque empiezo muy temprano con los shows y con todo lo que mando, pues, a toda la Unión Americana feliz de la vida. Pero para eso yo me tengo que informar. O sea, yo todos los días estoy muy conectada a través del internet, porque así, pues, estamos viendo lo que pasa aquí y en el mundo para traerles toda la información actualizada. Desde el chismecito, desde los deportes, la tecnología, de migración, del mundo, lo que pasa aquí en California, en general en Estados Unidos. Y obvio, es bien importante que yo verifique mi fuente porque, pues, lo voy a decir aquí al aire. Así que siempre busco las fuentes fidedignas. Y hoy te lo voy a compartir. 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Oigan, vamos a seguir, quédate conmigo, soy Jimena Aguilar, no le cambies.
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1: Oigan, ahorita ando en modo reflexiva, hablando de que la música me conecta y me lleva a ciertos lugares. Me quedé pensando dos que tres cosillas que han pasado últimamente y dije, ¿acaso es que sí existirá el karma? ¿Ustedes creen que exista el karma? Para bien y para mal, ¿eh? O sea, haces algo, el universo te lo regresa dos o tres veces más. No instantáneamente, siempre, otra sí. ¿Pero crees que existe el karma? ¿Alguna vez lo has vivido en carne propia? Cuéntame tu historia. Aquí en este show hablamos y no juzgamos. Y sin filtro también, además. Así que puedes contar absolutamente todo. En redes sociales, escríbeme tu historia. Cuéntamela por WhatsApp o ahí mismo en audio por mensaje directo. @ Jimena Aguilar Oficial. Y es que karma para mí no es la venganza del universo, ¿eh? Es como el reflejo de tus acciones. Por eso yo siempre hablo de que la vida es como un espejo, porque todo lo que das se regresa, sin querer queriendo, pues, ¿no? O sea, pero más cuando lo haces, por ejemplo, las cosas buenas cuando las haces sin esperar nada a cambio, es mucho más seguro que vas a regresar todo eso a ti en tarde que temprano, ¿no? Todas las cosas que salen de ti regresan a ti. Así que no es necesario que te preocupes por lo que vas a recibir. Preocúpate mejor por lo que tú das. Eso sí hay que preocuparse y ocuparse, ¿no? Más que nada. Pero sí, yo sí, en lo personal, Jimena Aguilar, creo que sí existe el karma. O sea, que sí es algo que funciona así porque yo soy la señora de las energías, ya sabes. O sea, entonces yo sí siento que lo que das regresa, rebota hacia ti. Por eso, antes de decir, de hacer algo, de aventar algo, piénsalo dos que tres veces para que entonces estés dispuesto a recibir lo mismo tarde que temprano en tu vida. Porque el karma sí existe, señoras y señores. Y bueno, ahí me sé dos que tres historias, pero acá se las platico en el backstage. Ustedes mientras escríbanme, Instagram, Facebook, TikTok, @ Jimena Aguilar Oficial. Síganos en esta estación y pide tu canción, esa que dices, ah, esta queda como anillo al dedo, cuando ha habido karma en mi vida. ¿Para acá o para allá? Vámonos con más, pues ya regresamos, que nos ponemos intensos, ¿eh?
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0: las 4 de la tarde con 21 minutos.
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1: Regresamos con más, Areli. Y bueno, hablando de toxicidades y de cosas así que pues uno no sabe por qué nos gusta así de trátame mal, pégame. O sea, no literalmente, pero ¿por qué a veces extrañas lo que te hizo daño? O sea, que tú dices, no entiendo, porque si esa persona me puso el cuerno, no sé, me mintió, yo... alguna cosa, relaciones tóxicas, amistades incluso destructivas, sí, claro. Incluso trabajos que odiabas.
2: Por supuesto.
1: Explorar este rollo del apego, no sé, Areli, ¿o por qué será que extrañamos eso?
2: Porque tenemos memoria selectiva, Jimena Aguilar.
1: ¿Cómo?
2: O sea, porque nada en la vida es completamente malo y completamente bueno. Esa persona, el más tóxico de este mundo, algo bueno tenía. Uh-huh. Ese trabajo que te super explotaban, algo bueno tenía, por eso estabas ahí. Algo de esa toxicidad. No la toxicidad en sí misma, sino el trabajo, la persona, la relación. Algo te gustaba y mucho. Uh-huh. Porque generalmente vamos a pensar en una relación de pareja donde todo es fatal. Pues a lo mejor el 90% es horroroso, pero resulta que el sexo es la cosa más maravillosa de este mundo. No sé. Y es solo el 10% de la relación. O el hombre es muy, muy guapo. O la mujer es exageradamente hermosa. No sé, estoy inventando, pero hay un 90-10. 90 fatal, pero un 10 que te súper encanta.
1: ¿Y por qué no más te acuerdas del famoso 10?
2: Exacto, porque la onda es que tenemos memoria selectiva y sobre todo a largo plazo. El cerebro no le gustan mucho los cambios. El cerebro dice, no me pongan a hacer cambios porque eso me cuesta trabajo. Entonces, generalmente, hace todo lo necesario para que tú te acuerdes solo de lo bueno.
1: O sea, pueden pasar 10 años de que cortaste con esa persona, pero tú sigues recordando el besuqueo rico que te dabas.
2: Exactamente.
1: Cuando fuiste al cine y no sé qué pasó.
2: Hay este autoengaño del cerebro donde te pone las imágenes, justamente las imágenes lindas, y se te olvidan, pero de repente lo vuelves a tratar al tóxico, por ejemplo, y dices tú, ay, sí, es cierto, me molestaba bastante que hacía tal
1: cosa. O te la vuelve a aplicar, ¿no?
2: O te la vuelve a aplicar.
1: Ya me acordé.
2: Ya me acordé, literal, ya me acordé. El violento, el agresivo, el gosteador, el que sea. O sea, la toxicidad que tú quieras y ya después te acuerdas. Pero en el momento de la añoranza, a eso también es como esta parte de añorar, la parte nostálgica. Uh-huh. Esta parte nostálgica que solo recuerda lo lindo, pero la verdad es que el panorama es más amplio y hay que ser inteligentes para acordarnos de todo. Pero el cerebro nos va a mandar esta parte como súper linda y no es
1: por ahí. No hay que caer en las garras de nuestro cerebro. Ojo, porque a todos nos puede pasar en algún momento de la vida que este autosabotaje llegue y entonces vas a salir más embarrada. Porque a lo mejor además capaz que ya habías hasta superado tú ese tema.
2: Completamente.
1: Según tú, ¿va? Porque pues ahí estás otra vez.
2: Eso pasa con todas las adicciones, ¿sabes? Sabes que en tema de adicciones químicas, uh-huh, cualquier droga, los adictos siempre están buscando de manera inconsciente la sensación de la primera vez. O sea, la primera vez que se fumaron ese cigarro, la primera vez que se tomaron esa cerveza, esa primera fiesta súper divertida y que la pasaste muy, muy, muy, muy bien. Uh-huh. Siempre estás como en busca de esa primera vez porque las siguientes veces generalmente son no tan padres,
1: desagradables, claro.
2: La super crudota, malacopeas, haces mil cosas, pero de manera inconsciente sientes la necesidad de buscar la emoción que se vivió la primera vez. Y entonces en las relaciones pasa lo mismo. Siempre vas al recuerdo de cuando te la pasabas muy padre, aunque a lo mejor hayan sido 2 semanas de la relación, pero el resto la hayas pasado muy mal.
1: Es cierto, ¿no? Así que no caigan en las garras, señoras y señores. Oigan, vamos a ir con más. Quédate aquí, Areli. Regresamos con más chismecito. ¿Por qué esta generación ahora todos le temen al compromiso, pero quieren amor real? ¿Cómo es eso? Vamos a platicar de esto al volver. No le cambies.
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1: Tenemos aquí nuestra bonita sección de cosas que no me importan, pero quiero saber. ¿Tú sabías que cuando los koalas no consiguen parejas, prefieren dormir antes que sufrir por amor? ¡Ay, cosa! ¿Cuántos koalas están aquí conectados? A ver. Los koalas pasan la mayor parte de su vida durmiendo. Y así dicen, yo no me preocupo por lo que pasa en la vida real. Evitan el estrés social cada que pueden. Por eso es que duermen tanto. Mira, qué curioso, ¿no? Hay estudios sobre su comportamiento y sí muestra que estos animales prefieren descansar hasta 20 horas al día. ¡20, imagínate! Y le dan prioridad al ahorro de energía antes que a la interacción, incluso en contextos reproductivos. Así que, una vez más pregunto, ¿cuántas koalas hay hoy escuchándome? Esta es una estrategia clave para sobrevivir con una dieta exigente como el eucalipto. Entonces ellos dicen, a ver, no me voy a preocupar, no me voy a estresar, ¿pa' qué ando sufriendo por amor? Mejor con permisito, digo Monchito, y yo me duermo. Y me abrazo del árbol y no necesito nada más. Además dicen que abrazarse de un árbol es como que cosa padre para la energía, ¿no? Yo nunca lo he hecho, ¿eh? Siento que me voy a ver como la loca así en el parque agarrada del árbol, pero si dicen que es recomendable hacerlo por lo menos una vez a la semana, que camines descalzo sobre el pasto, sobre la tierra, que tengas la conexión con la naturaleza, pues, y abrazar un árbol es mucho de lo que recomiendan. No lo he hecho, no digo que nunca lo haré, nunca digas nunca, pero en una de esas, y si me ven por ahí en algún parquecito abrazando un árbol, no piensen, ay, la loquita se escapó, ¿no? Ahí voy a estar yo cargando mi energía. Pero bueno, así como los koalas también. Ahora tú ya lo sabes, ¿eh? Y si quieres más cosas que no te importan, pero quieres saber, entonces quédate conmigo.
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0: las 4 de la tarde con 45 minutos.
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1: Regresamos con mucho más. Gracias a ti por seguir en conexión en esta estación. Y bueno, a ti que te gusta estar al día e informado, te tengo buenas noticias porque es momento de conectarnos con la nueva jugada para traer más show, más chismecito y más de todo de los deportes. Adelante con la nueva jugada.
2: Hello, hello. ¿Cómo estás, mi querida Jime? Llegamos con toda la información deportiva desde Nueva Jugada, el programa deportivo que no se pueden perder de lunes a viernes con todos los detalles acerca, pues, del mundo más divertido y del chismecito sabroso de la industria de los deportes. Y vamos a arrancar con chisme sabroso, comadre, porque usted a ver que nos esté escuchando, y tú, mi querida Jime, son migajeros. ¿Qué tan migajeros son? Cuéntemelo todo. Pues parece ser que en el América les encanta y le rogaron casi casi a dos jugadores que se quedaran, pues después de varios días y de rumores sobre el futuro de Brian Rodríguez y Sebastián Cáceres, parece ser que el director técnico del club Azul Crema, Guillermo Almada, y el mero mero presidente, el mero mero dueño, Emilio Azcárraga, habló con ambos jugadores personalmente para convencerlos de continuar con el equipo, y funcionó. Uy, no, ni nosotras convenciendo a nuestros ex, ¿verdad, comadre? Bueno, pero Brian Rodríguez se quedará en el América al menos hasta el final de este torneo, y me cuenta por ahí una aguilita que Sebastián Cáceres, pues en realidad, así que digas, uy, qué convencido lo tuvieron que hacer, pues no, porque no, el plan que se tenía con él en Europa, pues no progresó, entonces digamos que prácticamente ya se había caído y que nada más hablaron con él para limar perezas. Pero también te tengo otro chisme sabroso, porque nuestros mexicanos en Europa andan on fire. La Hormiga González, nuestro chiquito de oro, ya debutó este fin de semana en el Olympiacos de Grecia. El mexicano ingresó de cambio ante las Teras y así comenzó oficialmente su aventura en el fútbol europeo. Imagínese usted toda la emoción. Está utilizando el dorsal número 34 para que si lo ve, le chifle. Ese es uno de nosotros, mi querida Jimena. Hasta aquí la información deportiva. Regreso más adelante.
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